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2: Un honor estar contigo, mi amor. 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
1: ¡Lupo, es un lujo! ¡Vámonos!

0: señores, se me hizo.
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0: Punto final a nuestra sesión de hoy. 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

0: Es momento de una pausa y ya estamos de vuelta en Zona de Amor.
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0: Y de esta forma, finalizamos el programa de hoy.
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0: La invitación queda para que prontamente nos reunamos y nos encontremos en este espacio de descanso y desconexión.
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Son las 5:37. Son las 5:38.

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2: Son las 8 y un minuto.
3: ¡Étale, guaita! Siempre nosotros los chamanes médicos ancestrales felices y contentos porque, como siempre, estamos enlazados en varias radioemisoras a nivel nacional. Aquí en Los Lagos, hoy viernes 3 de este mes de julio, comenzando nuestras atenciones personalizadas y privadas desde las 9 de la mañana. Saludar a todos mis amigos que nos visitaron en Payaco, que fueron a Futrono, que nos visitaron en tantas partes, un abracito en distancia. Ya saben, mis queridos amigos, que me están escribiendo, que me están llamando de Río Bueno, este miércoles 8 de julio, nuevamente en Río Bueno, atendiendo la consulta personal y privada, ahí mismo en la calle, Avenida Prat más bien, en la Avenida Prat 855, ahí mismo en el miércoles 8 de julio, Avenida Prat 855 en Río Bueno. 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Saludar a mis amigos que me están llamando de la comuna de Futrono, de toda la comuna de Corral, de la comuna de La Unión, amigos de La Unión, amigos de Lago Ranco, gracias por cómo crecer esa sintonía radial. Hoy, siempre, mañana, todos los días, están enlazados en varias radioemisoras. Queremos fortalecer la vida. Hoy no quiero, sino más bien hacer preguntas. ¿Cuándo fue la última vez que usted dijo, esto no es normal, pero decidió seguir su vida, decidió ignorarlo? Vuelvo y repetir. ¿Cuándo fue la última vez que usted dijo, esto no me parece normal? Tal vez fue un dolor que aparece siempre de repente a la misma hora, puede ser. O un negocio que estaba listo y se cayó sin explicación. O una discusión que terminó alejando a alguien importante. O una racha en la que todo parecía salir al revés. ¿Cuántas veces has sentido que algo no anda bien, aunque no puede explicarlo? ¿Cuántas veces ha dicho, esto no es normal, volver a repetir? Pero usted decide en seguir adelante como si nada pasara. Vuelvo y repito, tal vez un dolor que apareció de un momento a otro y nunca desapareció del todo. O ese negocio que parecía seguro y terminó fracasando sin una explicación clara. O esa relación que comenzó a cambiar de la noche a la mañana. Yo le recordar que a veces las dificultades no llegan de golpe. Antes de dejar pequeñas señales que la mayoría de las personas deciden o prefieren ignorar más bien. Ahí es donde llegar nosotros, fortaleciendo la vida de tanta personita que lo necesitar. 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
3: Bueno, y seguir con este programa de la medicina tradicional chamánica, continuar con las llamadas de las personas que han querido cambiar su vida. Como ya saber, viernes 3 de este mes de julio, terminando la semana, comenzando el mes, pero siempre felices y contentos de poder ayudar a tantas personitas. La persona que está en la línea, hola.
5: ¿Aló?
3: Bienvenido a nuestro programa de la medicina tradicional chamánica. Y lo que todos los días me gusta para medir la sintonía, lo que me gusta preguntarles a ustedes, ¿cuánto hace que nos escucha?
5: Hace poco nomás.
3: Ah, bueno, llevar poco tiempo. Y eso es lo que nos gusta, que diariamente llegar personas y personas a nuestra sintonía. Cada día se suman más personas porque lo recomiendan, porque les hablan, porque les causó curiosidad. Y bueno, eso me gusta. Y dígame una cosa, ¿qué fue lo que más le gustó de este programa?
5: Que es la sinceridad.
3: Y gracias a Dios, muy honestos.
5: Honestos, sinceros.
3: Esa es nuestra misión, tratar de despejar, como siempre lo digo, sus dudas y los temores de las personas. A ver, deme su fecha de nacimiento.
5: 8 de abril, 57.
3: 8 de abril de 1957.
5: Sí.
3: A ver, concentrarse mientras tiras los besitos y las caracolas, a ver qué es lo que está pasando en tu vida. Concéntrate. ¡Ira! Tramante, tramante, callamán. Con toyono ira celereta, celereta mapasalanta, mamitú. Chango. A ver, respóndame, ¿por qué usted no había buscado ayuda antes?
5: No sé.
3: Bueno, ¿y sabe por qué le pregunto?
5: ¿Por qué?
3: Porque me marcar cosas oscuras. O sea, hay como un daño y eso ser de alguien muy cercano que haber causado este problema.
5: Ya. Yeah.
3: Y veo como problemas muy raros, muy oscuros. ¿Usted lo ha notado?
5: Sí.
3: Y esto le decir porque cuando no es una cosa, es otra cosa, pero siempre me están marcando problemas en su vida.
5: Ya. Yeah.
3: Y desafortunadamente de un tiempo para acá, solo problemas, vuelvo y repito, y dificultades que me están marcando también a su salud. Ahora, otra cosa que estar viendo en el amor, está usted sintiéndose como muy distante. ¿Con quién vive?
5: Con mi pareja.
3: Deme la fecha de nacimiento, me hace el favor.
5: De 3 de marzo del 79.
3: Ah, pero más joven que usted. Eso está bien. A ver, la estar viendo como una persona muy noble y buena mujer.
5: Sí.
3: Pero de un tiempo para acá, ustedes como que han cambiado. ¿Lo ha notado?
5: Sí, pero por algo, sí.
3: Y hay otras personas que me están marcando acá, que le están como dando consejos, que usted ya no le conviene, mejor dicho, que como que se vaya de su lado.
5: Yeah.
3: A ver, necesito cuanto antes que venir a mi consulta, ya me separe la hora para hablar cosas íntimas que me están preocupando y que me están marcando aquí los huesitos.
5: Oiga, indecito, ¿y la otra parte sexual cómo va?
3: Por eso le estar diciendo que necesitar hablar personalmente con usted. No quiero preocuparlo, pero quiero es prevenirlo. ¿Tiene mi número celular?
5: No.
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5: Ya.
3: Tiene que llamar cuanto antes y separar la consulta.
5: Listo, indecito.
3: A ver, ¿qué le diría a las personas que lo están escuchando?
5: Bueno, lo poco que he estado escuchando en realidad es la verdad, es sincero y es verdad que llamen nomás porque es verdad, hay que tener confianza y sobre todo en Dios.
3: Entonces le dije la verdad.
5: Sí, la verdad.
3: Ah, bueno, muchos abrazos, gracias y bendiciones.
5: Ya, en su nombre, gracias.
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0: Y la primera sesión ya los notamos al tiro recuperados, con otro ánimo, mejorando desde la primera consulta, ¿verdad? Con más energía, sí.
1: Amén.
0: ¿Ustedes vieron quién fue la persona que les hizo el daño?
2: Sí. Sí.
0: ¿Y cómo se sintieron?
3: Sorprendido.
0: Jamás,
2: Decepcionado también.
0: jamás pensábamos en la persona que jamás pensábamos
1: ¿Qué les había dicho yo?
0: claro.
1: ¿Y usted qué piensa, mamita?
2: Es que para no creerlo, porque es la persona que salió la imagen, es la que menos esperamos, es la persona que no, cuando vamos a verla, nos atiende bien, bien amable, y quedamos sorprendidos.
1: ¿Ustedes qué le dirían a los radioescuchas?
2: Que vengan con mucha fe, que
0: Sí,
2: la fe mueve
0: sí.
2: montaña.
1: Y me alegra que ustedes hubieran visto los cambios y ustedes vieran cómo se ven de sonrientes. Se ven bonitos.
0: Sí. Es que es otra vida.
1: Amén.
2: Se vive más tranquilo.
0: Sí.
1: ¿Y ustedes están agradecidos con nosotros?
2: De todas maneras.
0: Claro que sí.
2: Sí.
1: Amén.
0: Sí. Muy conforme y contento por verlos sanados de esta manera.
1: Fue con sacrificios y sacrificios
2: Con
1: fuertes.
2: mucho
0: Sí.
2: sacrificio.
0: Sí,
2: Se nos costó bastante.
0: los costó mucho.
1: Pero vea la alegría que ahorita tienen,
2: Sí.
1: los cambios que han tenido.
0: Claro que sí.
1: Amén. Dios me los
2: Amén.
1: bendiga.
0: Amén.
1: Y estamos en habla porque no solamente que los ayudamos, sino que quedamos como amigos.
0: Claro que sí.
2: Nos
1: Amén.
2: lleva en el corazón.
1: Así es, mamá. Y les agradezco mucho este testimonio.

0: Gracias a tanta personita que nos da esa oportunidad de llegar todos los días en vivo y en directo. Amigos de Los Lagos, desde las 9 de la mañana, atendiendo acá viernes 3 de julio, calle Ecuador 257. Agradecer a mis amigos de Payaco, de Futrono, de tanta parte donde nos visitaron. Un abrazo en distancia. 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Un abracito y que Dios Manitú me lo llenar de muchas bendiciones. Un bonito fin de semana.
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2: Son las 8 y 16 minutos.
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4: Gobierno anuncia 5.000 subsidios para impulsar nuevas contrataciones ante alza del desempleo. PDI detiene a un hombre por almacenamiento de material de explotación sexual infantil en Los Ángeles. Producción minera sigue bajo presión y expertos advierten estancamiento del sector.

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1: Hola, ¿qué tal? ¿Cómo están? Soy María Belén Araya y les doy la bienvenida a este informe de noticias. La caída del IMASEC de mayo volvió a reflejar el complejo momento que enfrenta la minería chilena. Expertos atribuyen la baja a la menor ley del mineral y al envejecimiento de los yacimientos, mientras que la industria apuesta por innovación y nuevas alianzas. La periodista de CNN Chile, Pilar Gutiérrez, nos cuenta más al respecto. Hola Pilar, ¿cómo estás?
2: Hola, ¿cómo estás? Claro, así es. Sabemos que el IMASEC del mes de mayo registró una caída de 0,9%, pero cuando hacemos doble clic en la cifra, vemos que la principal explicación de esta caída está en lo que ocurre con la actividad minera, que marcó un retroceso de 11,6%, entonces el quinto mes del año. Una cifra que, de todas formas, se suma también a caídas que había mostrado la actividad minera en los meses también de abril y de marzo, pero más allá de eso, en el largo plazo y a nivel más estructural, los expertos hablan de un estancamiento en la producción, incluso durante ya los últimos años, más allá de los datos puntuales que estamos viendo. Escuchemos primero que nada qué era lo que decía el viceministro de Economía y Minería, Daniel Mas, por este tema.
3: Desde el próximo mes, la base de comparación minera se va a normalizar, por lo tanto, creemos que las noticias desde minería debieran ser un poquito mejores, lo que nos va a ayudar a impulsar los próximos IMASEC.
2: ¿Cuáles son las razones que están detrás de esta menor producción según los actores del mercado? Bueno, ahí apuntan principalmente a las menores leyes del mineral, que esto tiene que ver principalmente en la cantidad de mineral disponible en la roca para ser explotado y extraído, y esto en muchos casos guarda relación con la edad que tienen los yacimientos. En el caso de Chile hay algunos que son centenarios, por ejemplo en el caso de Codelco del Teniente, y eso finalmente va haciendo que la vida útil de la mina finalmente tenga una repercusión entonces en que se extraiga menos mineral y eso afecte también en los niveles de la producción. También apuntan a factores puntuales, factores por ejemplo como la alta base de comparación con respecto al año anterior en actividad minera, y eso también dicen estaría influyendo en estas bajas cifras que hemos visto los primeros meses del año. Ahora, ¿qué es lo importante hacia adelante, dicen desde el sector? Bueno, para enfrentar todo este escenario, las distintas empresas están abordando sobre todo temas que tienen que ver con la creación de alianzas estratégicas con otros actores del mercado para así poder potenciar las ventajas que tienen los otros, generar sinergias y además de eso explorar el uso de nuevas tecnologías, implementar innovaciones a nivel de industria que permitan entonces maximizar la producción y mejorar las cifras que se han dado hasta el momento. Es parte entonces del trabajo que están también haciendo desde el sector minero para salir adelante de esta situación.
1: Muchas gracias, Pilar. Nos encontramos en una próxima edición.
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2: Invitan a celebrar el Día del Astroturismo este sábado 4 de julio en el Centro Cultural Pedro Aguirre Cerda. El evento gratuito incluirá observación solar y nocturna y un taller para aprender a fotografiar la Vía Láctea.
1: Valparaíso.
2: Cercotec lanzó un nuevo fondo concursable enfocado en el emprendimiento sostenible. El beneficio económico busca apoyar financieramente a las pymes locales que incorporen prácticas sustentables, reducción de huella de carbono y optimización del uso de recursos en sus procesos económicos.
1: Osorno.
2: Los vuelos comerciales en el aeródromo Cañal Bajo serán suspendidos durante un mes en noviembre. La medida se debe a una intervención total de la pista con una inversión del MOB de 1.400 millones de pesos.
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2: El gobierno anunció que buscará extender el subsidio eléctrico hasta 2027 y acelerar una reforma al sistema de distribución de energía. La iniciativa apunta a mejorar la calidad del servicio, ordenar las tarifas, fortalecer la inversión y reducir los cortes de suministro. Javier Vera con los detalles.
3: El Ministerio de Energía anunció que impulsará la extensión del subsidio eléctrico hasta 2027 y una reforma al sistema de distribución de energía como parte de la Ruta Energética 2026-2030. La noticia se entregó en el contexto de su cuenta pública participativa 2026. La ministra, Jimena Rincón, afirmó que uno de los principales desafíos del sector es garantizar la continuidad del suministro eléctrico. La autoridad explicó que el Ejecutivo ingresó al Congreso el proyecto de ley Ordenemos la Cuenta, que busca reorganizar el sistema tarifario, abordar las deudas con las distribuidoras y permitir la continuidad del subsidio eléctrico cuya vigencia finaliza este año. El gobierno señaló que, una vez aprobada esta iniciativa, avanzará una reforma al sistema de distribución eléctrica para agilizar la normativa, agilizar proyectos de inversión, fortalecer la eficiencia eléctrica y reducir los tiempos de tramitación, con el objetivo de mejorar el servicio y generar condiciones para disminuir los costos de las cuentas de electricidad.
2: Desde el Ejecutivo anunciaron la creación de 5.000 subsidios para fomentar nuevas contrataciones equivalentes al 50% del sueldo mínimo durante 4 meses. La medida busca enfrentar el aumento del desempleo y apoyar la creación de puestos de trabajo a partir de julio. Daniela Pérez nos cuenta más.
4: El gobierno anunció la implementación de 5.000 subsidios a la contratación como parte de las medidas para enfrentar el aumento del desempleo, que según el último informe del INE alcanzó un 9,4%, el nivel más alto de los últimos 5 años. El biministro de Economía y Minería, Daniel Mas, informó que el beneficio comenzará a operar desde mediados de julio y será administrado por el CENSE. El subsidio equivaldrá al 50% del sueldo mínimo y se mantendrá por 4 meses.
5: Lo que hemos heredado es el resultado de unas malas políticas públicas implementadas en el pasado que tienen consecuencias hoy día, pero hoy día estamos nosotros como gobierno haciéndonos cargo de ello. De la mitad de julio vamos a poner a disposición 5.000 subsidios a la contratación.
4: Junto con anunciar esta medida, el Ejecutivo reiteró que trabaja en destrabar proyectos de inversión y revisa otros instrumentos de apoyo al empleo, como el subsidio para zonas extremas, mientras mantiene la meta de generar 50.000 nuevos puestos de trabajo antes de octubre. Así lo detalló el ministro del Trabajo, Tomás Rau.
6: Sí, nosotros estamos trabajando como mesa interministerial por el empleo, con la ministra Marín, con el ministro Mas, pero también hemos ido agregando otros actores, ¿cierto? Está la Subdere, hemos tenido reuniones con los gobiernos regionales, y nuestra meta es crear en los próximos meses 50.000 empleos. Eso no es solo subsidios, sino hay programas de mejoramiento urbano, hay programas que existen en distintos servicios. Y lo que estamos haciendo nosotros es articular de mejor manera para que esos programas ocurran en el corto plazo.
4: Cabe recordar que, de acuerdo al informe entregado por el INE, el desempleo llegó al 9,4% en el trimestre, de los cuales un 10,5% corresponde a mujeres y un 8,6% a hombres. Además, la ocupación informal alcanzó un 27%.
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2: La Brigada Investigadora de Delitos Sexuales de la PDI detuvo en Los Ángeles a un hombre investigado por el delito de adquisición y almacenamiento de material de explotación sexual infantil en flagrancia. Aurí Morales con los detalles.
10: En la ciudad de Los Ángeles, región del Biobío, la Brigada de Delitos Sexuales de la PDI detuvo un hombre por delitos de adquisición y almacenamiento de material de explotación sexual de niños, niñas y adolescentes. La detención se concretó en el marco de una investigación desarrollada por la unidad bajo la orden del Ministerio Público. Cabe señalar que tras las diligencias, el imputado de 67 años reconoció tener ese tipo de material y autorizó el ingreso y registro de su domicilio de forma voluntaria. El subprefecto de la PDI, Patricio García, entregó más información.
11: El día de ayer, detectives de la Brigada Investigadora de Delitos Sexuales de Los Ángeles, en virtud de una orden de investigar y luego de realizar una serie de diligencias investigativas, detuvo en flagrancia a una persona mayor de edad por el delito de adquisición o almacenamiento de material pornográfico infantil. Imputado, quien al ser entrevistado reconoce el hecho, incautando su teléfono celular, en el cual almacenaba gran cantidad de imágenes de carácter sexual y explícita de NNA.
10: Los detectives encontraron evidencia en el hogar del sujeto, por lo que se procedió a su detención en flagrancia. Ahora el hombre pasará a control de detención.
1: Lo que le pasa a Santiago no le pasa a Chile. ¿Qué pasa en Viña del Mar?
2: El nuevo servicio de alta resolutividad de Miraflores entrará próximamente en funcionamiento. Este centro asistencial operará para atender urgencias médicas de baja complejidad, descongestionando los hospitales de la comuna y reduciendo los tiempos de espera de los vecinos.
1: Chillán.
2: Autoridades regionales lanzaron un programa que busca impulsar la internacionalización de las empresas locales de la provincia de Diquillín. La iniciativa entregará herramientas técnicas y comerciales para que pymes y productores locales exporten sus productos a nuevos mercados internacionales.
1: Temuco.
2: La municipalidad implementó un plan para recuperar y plantar árboles nativos en diversas plazas y avenidas. La iniciativa ecológica busca contrarrestar los efectos del cambio climático, mejorar la biodiversidad local y recuperar la identidad vegetal urbana de la comuna.
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2: Un estudio reveló que niños desde los 2 años están consumiendo bebidas energéticas en Chile. La investigación también evidenció altos niveles de sobrepeso infantil, baja percepción del problema por parte de los padres y un creciente consumo de medicamentos sin supervisión médica. La periodista de CNN Futuro, Javier Albornoz, nos cuenta más.
12: Hola, ¿qué tal? ¿Cómo están? Les cuento que preocupantes datos entregó el 5º Observatorio Nutricional de Nestlé y de la Universidad Finisterrae que se realizó este año. En este estudio se evidenció que niños de entre 2 y 5 años consumen bebidas energéticas, un producto formulado exclusivamente para adultos y que puede generar daño a la salud. De acuerdo a este análisis, el 6% de los encuestados reconoce que sus hijos entre 2 a 5 años han consumido este tipo de productos. El problema crece porque otro 12% señala que sus hijos entre 13 a 15 años también han consumido estas bebidas. La cifra más preocupante es en los más chicos, porque de acuerdo también a este estudio, ese mismo porcentaje que consume bebidas energéticas no alcanza las 3 porciones diarias de lácteos que se establecen en las guías de nutrición. Este estudio tomó una muestra de 600 padres y madres de niños y adolescentes de entre 2 y 15 años y desde 2022 se entrega un diagnóstico anual de los hábitos de alimenticio de este grupo etario. En ese sentido, el análisis también evidenció, el de este año, que el 51% de los escolares presenta sobrepeso y obesidad. Sin embargo, se contradice con la percepción que tienen los padres sobre el peso de sus hijos, porque cuando se les consulta por esto, El 85% cree que su hijo o hija está en un peso normal. Esto complica para tomar medidas específicas que permitan enfrentar este problema de salud. Con estos resultados, se evidencia que Chile acumula ya 2 décadas de evidencia sobre malnutrición infantil por exceso. Entre los principales factores de riesgo se evidencian el sedentarismo generalizado, exposición extensa a pantallas, dietas improvisadas por falta de tiempo y de recursos. Además, ya queda establecido que el consumo de bebidas energéticas se instala en niños antes de los 6 años y se suma también a esto la ingesta de medicamentos sin supervisión médica. De acuerdo a los investigadores detrás de este estudio, la ingesta de estos productos energéticos se explica porque en muchos casos los padres asocian su consumo con el deporte y perciben estos productos como saludables. Sin embargo, estas contienen cafeína, taurina y otros estimulantes en concentraciones calibradas para organismos adultos. El consumo en menores de 6 años no tiene respaldo ninguna guía pediátrica porque es una etapa crucial en el desarrollo neurológico y cardiovascular. Otro dato que también revela este estudio es que un 12% de los cuidadores percibe que la salud mental de sus hijos se ha visto afectada por el peso corporal. En tanto, y un dato que fue medido por primera vez, se encontró que un 31% de los encuestados toma medicamentos para la concentración, melatonina o magnesio, sin supervisión médica, en muchos casos solo impulsado por influencer o redes sociales. Entre las recomendaciones entregadas por el observatorio incluyen mayores intervenciones del Estado en la educación, como la incorporación de nutricionistas en los establecimientos escolares. También se requieren medidas estructurales que promuevan la alimentación saludable, controlar los ultraprocesados, garantizar agua en los restaurantes y llevar la educación alimentaria al mundo digital de los niños.
2: Muchas gracias, Javiera. Que estés muy bien.
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1: Lo que le pasa a Santiago no le pasa a Chile. ¿Qué pasa en San Carlos?
2: La primera encuesta origen-destino reveló que el 86% de los viajes diarios en la comuna son internos. Las autoridades destacaron que la ciudad funciona a escala humana y autónoma, permitiendo caminar hacia lugares de estudio y trabajo.
1: Alto Hospicio.
2: El municipio imparte diversos talleres comunitarios dirigidos a vecinos del sector El Boro. Las actividades buscan generar espacios de encuentro vecinal, recreación y desarrollo personal, fomentando la participación e integración social en la comuna.
1: Kemchi.
2: En la isla Machuque se realizó un taller comunitario de preparación ante emergencias y primeros auxilios. La actividad buscó entregar herramientas preventivas y de respuesta rápida a los vecinos frente a posibles catástrofes en zonas aisladas de la comuna.
1: CNN Chile y radios regionales están en el Mundial de la FIFA 2026. Nos conectamos con nuestro enviado especial a Estados Unidos, Felipe Gallardo.
3: Muy buenos días, seguimos informando sobre lo más importante de este Mundial de Estados Unidos, México y Canadá. Jornada muy interesante de este viernes 3 de julio que parte con el duelo de Australia frente a Egipto. Un partido que se va a disputar en Dallas y que sin duda va a marcar un precedente en esta Copa del Mundo. Pero toda la atención está puesta en el partido que se va a jugar durante esta jornada a las 6 de la tarde en Miami, en un escenario donde no solamente se disputan partidos de fútbol habitualmente, también se juega el Master 1000 de tenis en la ciudad y también el Gran Premio de Fórmula 1 que se disputa también en ese lugar, en el estadio Hard Rock, y en ese mismo establecimiento Argentina va a enfrentar a Cabo Verde. En el papel debería ganar la albiceleste, pero este mundial y este equipo realmente como es el africano de Cabo Verde nos ha demostrado que en este mundial no hay rivales fáciles ni que mucho menos hay que confiarse. ¿Quién iba a pensar que el propio elenco africano iba a conseguir un empate frente a España, una igualdad también frente a Uruguay, que se lograría clasificar como en el segundo lugar de ese grupo para enfrentar Argentina? Realmente un duelo que hay muchas expectativas y eso lo sabe Lionel Scaloni, técnico del albiceleste, que no le baja la atención a este rival, que en el papel debería ganar Argentina, pero como ya lo demostraron en esta Copa del Mundo, Cabo Verde puede decir mucho durante esta jornada. Este partido que, como ya lo decíamos, se va a disputar a las 6 de la tarde y a las 9 y media también hay otro partidazo, Colombia, que va a enfrentar a Ghana a partir de las 9 y media de la noche. Un partido que se va a jugar en Kansas y hay una cita con la historia para el fútbol colombiano, a ver si están para ser uno de los protagonistas de este mundial, el equipo liderado en la cancha por Luis Díaz y con la experiencia de James Rodríguez y con la banca con Néstor Lorenzo, quiere estar nuevamente en la ronda de los 16 mejores de una Copa del Mundo y para eso tiene que ganar durante esta jornada frente a Ghana. Así que sin duda un duelo bastante interesante de esta jornada de viernes, marcada también obviamente por el partido de Argentina frente a Cabo Verde. Como siempre, el mensaje: informarse del mundial a través de las plataformas de CNN Chile y de Radio Regional.
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2: El English Winter Camps 2026 del Ministerio de Educación reunió a cientos de estudiantes en diversas regiones de Chile. La iniciativa gratuita combinó la inmersión en el idioma inglés con dinámicas de convivencia escolar, promoviendo el respeto y el desarrollo socioemocional en vacaciones. Los detalles los cuenta Ornella Mellado.
4: El Ministerio de Educación impulsó una nueva edición de los English Winter Camps durante las vacaciones de invierno de 2026. Esta iniciativa gratuita benefició a cientos de estudiantes de educación básica y media en distintas regiones del país, incluyendo Coquimbo, Valparaíso, Biobío y la Araucanía. Bajo el lema transversal de Build the Vibes, Respect, Connect, Belongs, los campamentos se diseñaron con el propósito de mejorar las competencias lingüísticas en el idioma extranjero y fortalecer la convivencia escolar. Durante las jornadas, las actividades combinaron ejercicio físico, música, baile y representaciones teatrales de la vida real, guiadas por monitores y docentes calificados. Los jóvenes además compartieron con sus pares en entornos seguros y de inmersión total en el idioma. Señalar que los talleres fueron de acceso gratuito y se entregó la alimentación diaria para los estudiantes que participaron del campamento. Desde la organización destacaron la alta convocatoria, dado que solo en el Biobío se registraron más de 50 alumnos.
2: Hasta acá dejamos el resumen informativo. Nos volvemos a encontrar en un rato con más informaciones. Que esté muy bien.
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17: Río Bueno. Justicia ordena a la Municipalidad de Río Bueno pagar más de 502 millones por demandas vinculadas a la Casa Masmar. El concejal Ignacio Flores, en entrevista telefónica, entregó alarmantes detalles sobre el término de un complejo proceso judicial que obliga a la Municipalidad a desembolsar una millonaria suma de dinero. Según lo confirmado por la autoridad legal, el tribunal ordenó el pago definitivo de 502 millones de pesos y fracción. Una cifra que golpeará directamente las arcas de la corporación edilicia. El origen de esta millonaria deuda se divide en dos ítems, principalmente derivados del contrato de arrendamiento de la histórica propiedad. Por un lado, se condenó al municipio a pagar una suma superior a los 200 millones de pesos por concepto de rentas de arrendamiento impagas. Por el otro, se fijó un monto cercano a los 180 millones de pesos para resarcir el detrimento y los deterioros materiales que sufrió el inmueble durante el periodo en que estuvo bajo la responsabilidad municipal. A estos montos se le sumaron los intereses devengados y las costas del proceso judicial, completando el total de la sanción económica. El fallo judicial ya entró en su etapa final de ejecución, por lo que se ordenó formalmente a la municipalidad dictar el decreto de pago correspondiente en un plazo perentorio de 10 días hábiles. El concejal Flores aclaró que dicho plazo legal comenzó a correr una vez hecha la notificación y vencerá de forma impostergable el próximo 9 de julio. La resolución judicial cuenta con un estricto apercibimiento de no concretarse el depósito dentro del periodo establecido. La justicia dictará una orden de arresto por un plazo de 3 días en contra del alcalde de la comuna en su calidad de representante legal. La principal preocupación de las autoridades locales radica en el financiamiento de esta inesperada obligación. Se advirtió que estos 502 millones de pesos no estaban contemplados en el presupuesto municipal aprobado para el año 2026. Por este motivo se anticipa una compleja redistribución de los recursos públicos, lo que significará dejar un vacío económico considerable y retirar fondos que estaban destinados originalmente a otras áreas y proyectos de la comuna. Desde Río Bueno y para MediaCoop, informó Radio Felina.
15: Valdivia, con una ceremonia en la que participaron autoridades regionales, comunales y locatarios, la Municipalidad de Valdivia inauguró oficialmente las nuevas instalaciones de la tradicional Pérgola de las Flores, proyecto que permitió modernizar completamente este emblemático espacio comercial ubicado frente al cementerio municipal de Valdivia. El objetivo del proyecto fue mejorar las condiciones de trabajo de 9 floristas que desarrollan actividades en el recinto mediante la reposición total de la infraestructura existente. Desde Valdivia y para Conexión Regional de Mediacop, informó Radio Austral.
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19: La Unión. Un importante paso para mejorar la conectividad de la comuna de La Unión y de las localidades rurales de la provincia del Ranco se concretó con el inicio del proceso de licitación para el esperado proyecto de mejoramiento de la ruta T-60 entre el Estero Chamil y el sector Tres Ventanas. La iniciativa contempla una inversión superior a los 31 mil millones de pesos y considera la intervención de 24 kilómetros de camino. La presidenta de la Junta de Vecinos de Huequecura, Ana Andrade, manifestó su satisfacción por el anuncio y agradeció el trabajo realizado por las autoridades.
20: Me parece una muy buena noticia. Estamos con luz verde para hacer nuestro sueño realidad, que esta ruta se ha pedido por años y por fin se está completando ahora, y gracias a todas las autoridades que nos están apoyando. Muy agradecida de todo.
19: Desde La Unión, capital de la provincia del Ranco, informó Radio 1 Latina.
21: Este sábado 4 y domingo 5 de julio, desde el mediodía en el Skate Park, sector Avenida Colón en San José de la Mariquina, se dará el punto de encuentro para vecinos y visitantes con una nueva versión de la Expo Cerveza y Sidra Mariquina 2026. La actividad, organizada por la Municipalidad de Mariquina, busca impulsar el turismo, apoyar a los emprendedores locales y fortalecer la economía local durante las vacaciones de invierno. Quienes asistan podrán disfrutar de una variada oferta gastronómica, cerveza y sidras artesanales, expositores de productos de la comuna, música en vivo, concursos, degustaciones y demostración de elaboración de cerveza artesanal. La invitación es a participar de este evento familiar, apoyar a los productores locales y disfrutar de una experiencia que destaca los sabores, el emprendimiento y la identidad de Mariquina, consolidándose como una de las principales actividades rompiendo la estacionalidad en estas vacaciones de invierno. Para Mediacop, desde la comuna de Mariquina, Radio San José FM.
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22: Futrono. Daños de diversa consideración en viviendas de 7 comunas de la región de Los Ríos dejó el paso de un sistema frontal con intensas ráfagas de viento. La situación más compleja se registró en Futrono, comuna que concentra inmuebles en condición de no habitables tras el recuento preliminar de las autoridades. El balance preliminar entregado por la Municipalidad de Futrono da cuenta que 2 viviendas totalmente destruidas, 7 con daños mayores y 5 con afectación menor, además de 8 personas resultaron lesionadas mientras intentaban proteger sus techumbres durante las fuertes ráfagas de viento en la comuna. Para Mediacop, Futrono informó Radio del Lago.
23: Río Bueno. La puigua o viento puelche pegó fuerte también en la zona precordillerana y cordillerana de nuestra comuna. Al día de hoy el viento puelche ha amainado y las consecuencias, 2 casas destruidas, muchos árboles caídos y familias sin energía eléctrica, sobre todo hacia el sector Mantilhue, distante a unos 80 kilómetros de la ciudad de Río Bueno. Jaime Mena, jefe de la Oficina de Riesgos y Desastres del municipio, dio cuenta de lo sucedido después de la afectación del viento cordillerano que lamentablemente se hizo presente en algunas regiones del sur de Chile, entre ellas la región de Los Ríos y nuestra provincia del Ranco acá en la comuna de Río Bueno.
0: Las dos casas que se encuentran afectadas en este caso son las del sector de Mantilhue. Como te digo, ayer visitamos una y hoy día vamos a visitar la otra que sufrió daño. Y en cuanto a situaciones complicadas de caídas de árboles, tenemos la ruta que está en Carimayín por la parte posterior del retén, el sector Los Castaños, tengo entendido que es ahí, donde cayeron alrededor de 15 a 20 eucaliptos de gran dimensión. Y por las condiciones climáticas tampoco se podía trabajar con el personal de bomberos ni tampoco el personal nuestro de la oficina porque la cortina de eucalipto que había eran muchos y a la vez también el viento hacía crujir incluso los troncos de los árboles que todavía estaban en pie y teníamos peligro de que se nos pudiera venir encima algún árbol, los cuales también destruyeron tendido eléctrico, todo lo que corresponde.
23: Desde Río Bueno, para MediaCop, informó Radio Entre Ríos.
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3: Desde la comuna de Los Lagos, el desprendimiento de un carro de arrastre artesanal en mal estado fue la causa del accidente fatal ocurrido en el año 2021 en la Ruta 5 Sur, a la altura de la comuna de Los Lagos, hecho por el que el Tribunal Oral en lo Penal dictó un veredicto condenatorio contra el conductor que lo remolcaba. La Fiscalía acreditó que el remolque no tenía patente, inscripción ni permiso de circulación, además de presentar un sistema de fijación deficiente. El carro se desprendió en esa oportunidad por una falla mecánica previsible. Impactó una barrera de hormigón y volcó sobre la calzada, provocando una colisión múltiple en la que falleció el conductor de un automóvil. El condenado arriesga una pena mínima de 3 años de presidio y la suspensión de su licencia de conducir. La sentencia se conocerá en los próximos días. Desde la comuna de Los Lagos y para MediaCop, Radio Atractiva FM.
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1: Damos a conocer valores promedio obtenidos en base a los 5 primeros precios el día miércoles 1 de julio de este año en el recinto de remates Puerto Montt de FEGOSA Mercado Ganadero. Novillos gordos, 2.570 pesos. Novillos para engorda, 2.712 pesos. Terneros, 3.252 pesos. Terneras, 2.564 pesos. Vacas para engorda, 1.790 pesos. Vacas gordas, 2.200 pesos. Vaquillas gordas, 2.612 pesos. Vaquillas, 2.436 pesos. Bueyes, 1.706 pesos. Toros, 2.364 pesos. Caballares, 801 pesos.
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Muy buenos y fríos días. Gusto en saludarlos. Bienvenidos. Buenos días para usted, para usted, para usted, para todos que están en el 101.3 y a través de nuestra señal online en www.radioatractivafm.cl. ¡Que hace frío! Está súper helado, está blanco, pero blanco, blanco el exterior. Sí, además de una niebla bastante densa en varios sectores de la comuna de Los Lagos, hay otros que están un poquito más despejados, donde se puede apreciar claramente la cantidad, ¿no es cierto?, de escarcha que hay en nuestra comuna, muy helado. Tenemos solo menos 2 grados a esta hora. Tuvimos a eso de las 5 de la mañana menos 4 grados, sumamente helado, especialmente a esa gente que tiene que salir muy temprano de sus casas o hacer

El bienestar de uno, todo es una inversión. Jamás va a ser un gasto. Las primeras capas, consulte por ellas. Hay estas tipo bailarinas o calzoncillos largos, primeras capas que se ajustan al cuerpo. Lo mismo que las camisetas, primeras capas, son súper ajustaditas al cuerpo, pero que mantienen la temperatura, mantienen el calor. Las venden en las tiendas grandes, las puedes comprar por internet. Ya siempre una capa de buena calidad, una que de verdad sea primera capa, no esas que parecen primeras capas, pero no lo son. Y su precio la verdad es que no es alto para el beneficio que aportan las primeras capas, especialmente para la gente que es friolenta, para la gente que trabaja al exterior. Las primeras capas son fundamentales. Ojalá usted lo considere como un datito ahí que le estamos entregando cuando partimos esta mañana. Hemos partido esta mañana de día ya viernes, previa al fin de semana, viernes 3 de julio, día en que saludamos a todos los Tomás. Si usted lleva por nombre Tomás, muchas felicidades en el día de su onomástico. Se preparan mañana las Eliana y el domingo las Berta. Así que para todas las Tomás, muchas felicidades en el día de su onomástico. Para quienes hoy están cumpliendo un año más de vida también, muchas felicidades. Que sea una maravillosa, buena, fantástica jornada para todos ustedes. Ese es nuestro deseo. Siempre es nuestro mayor deseo para que usted tenga una jornada buena, provechosa, desde la conciencia, desde la empatía, desde el bienestar, ¿cierto? Desde la concreción, desde los propósitos. Ese es nuestro deseo para todos ustedes. Son las 9 de la mañana con 14 minutos. Comenzamos, partimos en esta mañana helada. Los saludamos, les damos la bienvenida más cálida que pueda tener, un abracito a la distancia, una sobadita de manos para sacarnos el frío y de lleno ir a la música, a la programación de su matinal en Atractiva FM 101.3 MHz.

0: Entra, entra. Pásela bien, coño.
1: Vamos a mirar el detalle del pronóstico del tiempo para la jornada de hoy. La máxima entonces de hoy será de 10 grados, al igual que ayer, pero la mínima llegó a los menos 4 grados. Está con una niebla bastante densa en algunos sectores. A cuidarse aquellas personas que están transitando, no hay veredas en algunos sectores, especialmente los rurales, la gente que está en sus vehículos, que está transitando por distintos lugares de la comuna, urbano o rural, o va hacia otros lugares, otras ciudades o regiones, a estar conduciendo la defensiva, bajar un poco la velocidad cuando se pueda, con tranquilidad, atento a las condiciones del tránsito. Tenemos a esta hora tan solo menos 2 grados. Uy, está súper helado. Mañana la máxima será de 11 grados, va a subir un punto, 11 grados mañana, solcito todo el día, y la mínima menos 2 grados. Nos va a dar un poco de tregua mañana sábado. El domingo, menos 1 grado la mínima. La máxima, 11 grados. Ya, eso es lo que va a suceder el domingo. O sea, esta semana tenemos muy buen tiempo en términos de el solcito que nos va a acompañar también el domingo. El lunes, nublado con un poco de nubosidad parcial. 11 grados la máxima, menos 2 para el lunes, pero comienza a llover en la noche. Y no para hasta el domingo de la próxima semana. Así que aprovecha de salir esta semana, aprovecha de hacer todo lo que tiene que hacer en el exterior, porque la próxima semana, desde el martes al domingo, llueve intensamente, según lo que anuncia la Dirección Meteorológica de Chile. 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Son ya las 9 con 21 minutos.

Axel, mucho más. 9 de la mañana, 25 minutos. Ya estamos revisando los titulares de la prensa escrita regional, que es lo que está sucediendo. Detienen a dos personas que serían responsables del tiroteo en Barrios Bajos. ¿Cuándo terminan las vacaciones de invierno? Ya les vamos a contar sobre las fechas que ha dado, en este caso, el Ministerio de Educación. Familia de Valdivia acusa que PDI ingresó a la fuerza a su casa buscando a joven que no vivía allí. Vecinos acusan nueva postergación para habilitar cuarteles móviles de carabineros en la capital regional. En la región de Los Ríos alcanza un 75% de vacunación, pero refuerzan búsqueda de adultos mayores no inmunizados. Avanzamos en otros de los titulares. El frío no da tregua, heladas y temperaturas bajo cero van a continuar este fin de semana en la región. Así lo dimos a conocer. Cubertino destaca apoyo de Hacienda para destrabar proyectos y acelerar inversión regional. Recordemos que el gobernador regional, don Luis Cubertino, viajó hasta Santiago justamente para poder reunirse con varias autoridades, distintos ministerios, y ver la forma de poder, ¿no es cierto?, destrabar algunos proyectos y acelerar la inversión regional. Cae banda criminal que asaltaba viviendas en Valdivia, investigan su participación en 26 robos. Esta y otras noticias las vamos a revisar en la prensa escrita regional, que por supuesto está presente en nuestra programación. 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
3: Son las 9 de la mañana, con 30 minutos.

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7: Los humedales son ecosistemas vitales para muchas especies de aves, proporcionándoles sitios de anidación, alimentación y descanso, especialmente durante las migraciones. El pato jergón chico se encuentra distribuido en Chile, desde Coquimbo hasta las islas australes del canal Beagle. Mide 41 centímetros de largo aproximadamente. Su cabeza y cuello son de color pardo. El pecho es de color café con pintas ovaladas pardas oscuras. Su pico es amarillo y con punta y tiene una línea en el centro de este de tonalidad negro y sus patas son amarillas. Por su parte, el conocido guairabo mide entre 56 y 65 centímetros de largo. Su cabeza es de tonalidad negruzca, con azul tornasolado. Frente y superciliares blancas. Desde su cabeza tiene dos otras plumas largas blancas, dorso y lomo negruzcos con brillos tornasolados azules y verdes, la garganta blanca, el pecho y el abdomen grisáceo este guairabo. Sus alas son gris oscuro, el pico grueso y oscuro, y las patas del guairabo son amarillas y ojos rojos.
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9:43, 9:43, el frío no da tregua. Yo me voy a colocar mis guantes. El frío no da tregua, heladas y temperaturas bajas están bajo cero y van a continuar este fin de semana. Se lo contábamos justamente en el inicio de la programación de la radio. Temperaturas sumamente bajas y seguirán marcando el panorama en los ríos y en otras regiones del país, en la zona sur en especial. Durante la madrugada de este viernes, algunos sectores de la región registraron temperaturas menos 4 grados, dando paso a una jornada despejada con heladas matinales. A ver, ¿cuánto tenemos a esta hora? Vamos, y tenemos a esta hora... estoy actualizando. Son las 9:43, tenemos... un grado, de menos 2 grados que teníamos hace un par de minutos atrás. El sol está calentando un poquito, pero algo, dice la noticia. El domingo la capital regional registrará una leve alza en la temperatura mínima, alcanzando 0 grados. Sin embargo, persistirán las heladas durante las primeras horas del día, pero muy distinto es en la cordillera y precordillera de nuestra región, donde las temperaturas llegan a menos 4, menos 5, como por ejemplo Futrón o Panguipulli, hacia la cordillera, donde las temperaturas caen drásticamente por el lugar, el objeto geográfico donde se encuentra. Ante estas condiciones, las autoridades recomiendan conducir con precaución durante las primeras horas del día debido a la posible formación de escarcha en rutas y caminos, además de proteger a niños, adultos mayores, personas con enfermedades crónicas y mascotas frente a estas bajas temperaturas. A cuidarse mucho, mucho, mucho. Es lo que nos recomiendan los expertos. 9:44 y nos recomiendan también tomar un rico café calientito en la mañana, una leche, un tecito, un buen sándwich con el pan del sur de Chile. 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

¿Usted ya se inmunizó? No, no se ha inmunizado. La importancia de inmunizarse, ¿ah? En casa nos dio a todos gripe, pero cero síntomas extremos, así como que uno dijera, oye, si estoy muy mal, o no puedo ir a trabajar, o no me concentro, o me duele el cuerpo, no sé. Bueno, parte de lo que, ¿no es cierto?, tiene la gripe puede hasta afectarte en términos de gástricos, ¿cierto? Problema ahí también gastrointestinal, dolor de cuerpo, fiebre, malestar general, dolor de cabeza, en fin, puede ir mutando también después una rino, una faro, puede ir a una bronquitis, puede ir mutando dependiendo de cómo uno se cuide. Pero la verdad es que de los 5 que somos, nos dio 4, o sea, nos dio a todos, pero uno de ellos no estaba vacunado. Y a ese sí que lo agarró súper fuerte. Entonces, la diferencia ha sido abismante. De verdad, de todos en casa, es a la que menos le dio a mí, la verdad es que cero síntomas. Solo un pequeño, así como que me tengo que limpiar la nariz un poquito más de lo habitual, pero es absolutamente todo. Y claro, tiene que ver con que nos inmunizamos, pero también tiene que ver con cómo uno cuida su cuerpo, ¿cierto? De tener siempre consumir la vitamina C. Si no se puede en frutas, se puede usted suplementar. El omega 3, la vitamina D, ¿no es cierto? Si el solcito en invierno no ayuda, uno se puede suplementar. Sí, la vitamina E, la D, complejo B. Entonces, obviamente todo tiene que ser a través de un especialista. Nada de que cree usted que porque es muy bueno, le puede hacer bien. A veces, ¿no es cierto?, hay efectos adversos que tienen que ver con su estado de salud. Por eso es importante saber primero uno cómo está su sistema inmunológico, ¿ya? Su sistema respiratorio, absolutamente todo. Y este año la verdad es que súper, súper bien. Se me quitaron las alergias, ya no tengo alergias, ninguna, después de haber tenido 7 durante años, más de 15 años con alergias a distinto tipo de cosas, desde el pelo de los gatos, el pasto, el plátano oriental, entre otros, y ahora absolutamente nada, de nada. Y eso es maravilloso. Yo le digo a mis células, muy bien, felicidades, muy bien, mantengan este cuerpo saludable. Pero la importancia de la inmunización es fundamental. El llamado que queremos hacer a aquellos adultos mayores, a los más que pequeñitos, a las personas que, ¿no es cierto?, están exponiéndose permanentemente a climas adversos o que trabajan con gente, es importante la inmunización. Y si no lo ha hecho, el llamado que queremos hacer es acercarse a los centros de vacunatorios a vacunarse contra la influenza, contra, ¿no es cierto?, estas enfermedades que nos atacan de vez en cuando y que idealmente, ¿no es cierto?, es la inmunización para evitar que usted se enferme, enferme a los otros, que vaya a ocupar una cama en un centro de salud cuando en realidad podría ser para una persona que está crítica. Entonces, también se trata de descongestionar los centros de salud, no llenar las urgencias, no llenar los consultorios si podemos evitarlo. El llamado entonces es a la vacunación. Hasta ahora llevamos un 75.44% de vacunación en la región de Los Ríos, pero se mantienen los adultos mayores rezagados. Ellos, la gran mayoría, no se ha vacunado, es importante. Y la campaña de inmunización regional tiene como meta llegar al 85%, nos falta casi un 10% de la población de riesgo. Así que es fundamental que la gente se vacune. Así que si no se ha vacunado, vaya al centro asistencial, que en este caso es el vacunatorio del CEFAM Tomás Rojas, y ahí se vacuna. Tienen hasta los días sábados, así que vaya, es el trámite súper rápido, tiene que llevar su cédula de identidad. Así que eso sí es fundamental, lleve su cédula de identidad porque se la van a pedir. Usted toca la puerta del vacunatorio, entrega su cédula de identidad, lo llaman ya y anda súper rápido. Eso es una cuestión súper rápida. Aproveche y llevar ahí a los niños, a los adultos, a todos, van en familia. 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

0: Son las 10 de la mañana, con 3 minutos.
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6: En Santiago, el gobernador regional de Los Ríos, Luis Cubertino, sostuvo una reunión con la ministra de Bienes Nacionales, María Catalina Parot, buscando una alternativa para la adquisición de terrenos que permita avanzar en la reubicación de las familias de población Las Lajas, acá, en la comuna de Los Lagos, quienes desde hace más de una década viven bajo la amenaza de un fenómeno de remoción en masa. Hagamos historia de contexto porque la zona fue ocupada inicialmente de manera irregular y con el paso de los años el Estado regularizó parte de la ocupación. Sin embargo, estudios técnicos del Servicio Nacional de Geología Sernajeomín confirmaron que se trata de un área de alto riesgo, recomendando el traslado de la familia. Tras el encuentro, el gobernador regional explicó que se está trabajando en un mecanismo administrativo y financiero que permita al GORE transferir recursos al Ministerio de Bienes Nacionales para la compra de terrenos mediante la figura de un banco de suelo. Luis Cubertino indicó que una de las prioridades es avanzar en la adquisición de un predio ubicado en el sector Curalelfu, cercano a Las Lajas.
7: Le hemos tocado, si eso todo es positivo, darle prioridad a la compra de terrenos en el sector Curalelfu, que está cercano a Las Lajas, la comuna de Los Lagos, que tiene una situación de riesgo que está declarada por Sernajeomín. Si viabilizamos el camino, la ministra se ha comprometido a darle sustento a esas compras. Hoy día esas conversaciones se han llevado con la empresa Arauco, que ha dispuesto de terreno donde está calificado este terreno por ellos. Hay levantamiento de evaluaciones financieras y esperamos de que, si se concreta, poder comprarlo lo antes posible.
6: El alcalde Víctor Fritz señaló que la Casa Edilicia viene desarrollando coordinaciones con la delegación, el Ministerio Mimbu y otros organismos públicos para avanzar en una solución real. Además, destacó que recientemente sostuvieron una reunión en Santiago con el ministro Mimbu, Iván Poduje, donde analizaron distintas alternativas y recibieron una buena disposición. En paralelo, el jefe comunal informó que la municipalidad continúa desarrollando estudios del denominado lote 2, proyecto que podría entregar una solución habitacional a cerca de 80 familias adicionales y complementar de esta manera las gestiones destinadas a disponer de terrenos para futuros conjuntos habitacionales.
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0: 10 de la mañana, 19 minutos. 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Hoy día tenemos invitados en los estudios de la radio porque ya se encuentra junto a nosotros don Dagoberto Catalán, presidente de la Unión Comunal de Agrupaciones Folclóricas, y Miriam Conejeros, secretaria también de la Unión Comunal de Agrupaciones Folclóricas, a quien le vamos a dar la bienvenida. ¿Cómo están? Gusto saludarlos.
1: ¿Qué tal, Paola? Muchas gracias. Buenos días a todos. Un poco en tu mío.
0: Un poco, yo diría que harto, ¿ah?
1: No, yo un poco nomás.
0: Estamos los tres, yo estoy con guantes, ellos con gorro.
1: Pero da gusto llegar a la radio porque aquí lo atienden bien, con cafecito, con aguardiente. Eso. Así que a todos los
0: vino navegado,
1: dirigentes todo, comunales acá, vengan a la radio nomás porque lo van a pasar muy bien.
0: Qué bien, nos alegra que así se sientan recibidos. Miren, ¿cómo estás? Gusto en saludarte, bienvenida.
2: Igualmente, Paola, gusto en saludarte, muchísimas gracias. Como dijo Dago, es un placer estar acá en la Radio Interactiva para dar a conocer algunas cositas que estamos haciendo como organización.
0: Sí, porque hay una actividad sumamente relevante, importante, que tiene que ver con lo que ustedes representan en forma individual, como agrupación y también, ¿no es cierto?, como unión comunal. Y tiene que ver con lo que es el día de mañana, que es el Día Nacional del Cuequero. Y sabemos que ustedes están organizando actividades y lo más importante es que van a ser descentralizadas, van a llevarlas a otros lugares. Conversemos de aquello. ¿Quién quiere partir?
1: Este año la Unión Comunal, ¿cierto?, organizó la tercera versión para celebrar el Día del Cuequero, que además, ¿cierto?, el 4 de julio se celebra también a nivel nacional. En Chile hay muchos cuequeros, y de todo tipo de cuequeros, y todas las zonas de nuestro país, ¿cierto?, se baila la cueca. Ya sea nortina, central, brava, campesinas, patagónicas, chilotas. Y la idea es que, ¿cierto?, los cuequeros presentemos algo de eso, algunas cuecas que se bailan en distintas partes de nuestro país.
0: Eso va a ser mañana, Miriam.
2: Exacto, y lo importante es que por primera vez se está realizando en un sector que no es Los Lagos.
0: Urbano, sí, claro.
2: Claro, que no, ya no es urbano, sino que más bien en un lugar más rural, pero que también es una fuente de conectividad, como es Antigua, la Feria Costumbrista Amigos del Tren. Ahí va a ser la locación donde vamos a realizar esta actividad y donde cinco agrupaciones que son pertenecientes a la Unión Comunal van a estar participando y apoyando en todo lo que va a ser el evento en sí.
0: Esto es mañana. Demos el horario, más o menos cuánto va a durar la actividad. Me imagino que también los amigos del tren en la feria van a tener gastronomía. Hagamos un poco, no solo lo que va a ser, ¿no es cierto?, esta presentación en lo que corresponde al Día del Cuequero. Va a ser una actividad integral, finalmente.
1: Sí, bueno, esta alianza que se produjo, ¿cierto?, fue una, para nadie es extraño, ¿cierto?, de que desgraciadamente en Los Lagos ya no tenemos partes un poco para hacer eventos de invierno donde estuviéramos un poquito acogidos. Y bueno, conversamos con los amigos del tren y encantados de recibirlo y prestarlo todo su apoyo. Allá tenemos la posibilidad de tener una capacidad de 500 personas sentadas cómodamente, ¿cierto? Y además también la idea es que vayan a disfrutar de toda la gastronomía y todo lo que se va a tener de parte de las amigas del tren, y que nosotros vamos, ¿cierto?, a llegar con la música, la alegría, las cuecas, para poder celebrar el Día del Cuequero, ¿cierto?, que es tan importante para los chilenos y los cuequeros en general, porque ya se realiza por muchos, muchos años. Así que una alianza muy bonita, recibimos todo el apoyo, toda la infraestructura a nuestra disposición, así que estamos muy contentos porque la verdad que es un lugar muy bonito y están todas las instalaciones para llegar y bailar cueca.
0: Disfrutar de ese día maravilloso. ¿Quiénes componen la asociación o la unión comunal, en este caso, de agrupaciones folclóricas, Miriam?
2: Mira, tenemos el Conjunto Folclórico Magisterio.
0: Ya.
2: La Agrupación Folclórica Trinar de Espuela.
0: Ya.
2: La Agrupación Folclórica Pañuelos al Viento. La Agrupación Cultural Entre Ríos y Rieles. Ya. Que se integró ahora, es nuevecito.
0: ¿Son de los, ellos son de aquí?
2: Ellos también, ¿sí? Son, todos somos acá de Los Lagos. Solamente con la diferencia que las tres que ya había mencionado, uh-huh, primero, ya venían desde hace 3 años en la Unión Comunal y ellos recién se integraron este año.
0: Ya.
2: Y tenemos a los anfitriones también, que son los de Antigua, la agrupación Cultura y Raíces de Antigua. Esas son las 5 organizaciones que son parte de la agrupación de la Unión Comunal. Uh-huh. Y tenemos invitados también en esta oportunidad a los distintos campeones regionales de diferentes categorías de cueca, que también nos van a estar acompañando. Uh-huh. Cabe destacar que se hizo una invitación abierta, generalizada, no fue específica.
0: Yeah.
2: Y bueno, todas las personas que van a estar participando en este evento fueron que acogieron esta invitación. No fue algo que haya se haya dicho va a ir Juanita o Pedrito, no. Fue abierta, claro, a la comunidad. Para todos aquellos que quieran participar, bienvenidos.
0: Uh-huh. ¿Eso quiere decir que también quienes que se quieran sumar también se pueden, en este caso, acercar a ustedes?
1: Sí, indudablemente. Y quedó un grupo que es...
2: Nehuen.
1: No, y también de Riñihue. El conjunto folclórico de no me acuerdo bien cómo el nombre.
0: El nombre.
1: Pero desgraciadamente este año no han aparecido.
0: Ya.
1: Así que vamos a intentar, porque tengo entendido que la presidenta ya no está, entonces no sé si este año se volvieron a reagrupar y están trabajando. Uh-huh. Pero la invitación es para todos, ¿cierto? Hay cosas que nosotros pedimos que confirmaciones, es porque queremos reconocer y entregar estímulo, pero si la gente quiere ir a bailar, de eso se trata, esa es la idea.
0: Claro.
1: Que vaya la familia a pasarlo bien, a almorzar. Este evento parte a las 2:30.
0: ¿Dos y media?
1: 2:30. 14:30 horas.
0: Eso, ahí se escucha, ahí se entiende mejor.
1: 14:30 horas parte el evento. Y que yo creo que por lo menos vamos a estar unas 3 horas bailando,
0: cantando.
1: Sí. Va a estar, cierto, en magisterio, con música en vivo. Tenemos la gran suerte de contar con un invitado muy especial, que es el campeón regional de la cueca brava, la cueca chora. Uh-huh. Un evento de este año, un evento que se realizó en Talcahuano, y que fue representado, cierto, por una pareja de Valdivia, y esa pareja de Valdivia va a venir a mostrar su cueca acá en el evento cuaquero de Antigua. Así que estamos muy contentos, porque la verdad que yo creo que va a ser bonito verlos.
0: Exactamente. Recordemos que estamos hablando del Día del Cuequero, que es el día mañana, que es el Día Nacional del Cuequero y la Cuequera, que se celebra cada 4 de julio en Chile. Esta fecha honra el natalicio de Hernán Nano Núñez Oyarce, un histórico destacado compositor de cueca urbana. Se festeja a todas las personas que mantienen viva la danza, la música, la poesía de nuestra cueca. Y la fecha fue oficializada por el Congreso el año 2018 mediante la ley 21.102 a petición de diversos folcloristas como Sergio Veas. Y su objetivo principal es destacar justamente a los cultores del baile nacional durante todo el año y no solo durante las fiestas patrias que se hace en septiembre. Generalmente uno dice, escucho cueca solo en septiembre, pero hoy día, ¿no es cierto?, estamos en julio. Vamos a tener el Día Nacional del Cuequero y la Comuna de Los Lagos en Antilwe. Yo te quiero aprovechar que los tengo aquí a ambos, parte del directorio. Que me cuenten quién más integra el directorio de la Unión Comunal.
1: Nuestra tesorera es la señora Vicky Castillo.
0: Ya.
1: Pero está un poco alejada.
0: Ya. Están otras actividades.
1: Sí,
0: está. Aprovechar también de comentarles o preguntarles más que comentarles, ya que los tengo aquí. ¿Qué otras actividades están viendo poder organizar o cómo se está organizando la Unión Comunal para lo que queda del segundo semestre de este año?
2: Mira, en primera instancia nosotros queremos postular a los fondos concursables porque necesitamos obviamente
0: recursos
2: claro, para poder gestionar algunas actividades, porque tú sabes que todo tiene un costo. Aparte, además, queremos hacer algo para el verano. Uh-huh. Tenemos que sentarnos a tirar lápiz,
0: claro,
2: ver obviamente la disponibilidad de la gente, de las organizaciones, y conversar también con el municipio para que nos apoye con algunas cositas que son fundamentales para poder hacer una actividad que sea llamativa, que sea entusiasta y que sea también representativa de lo que los folcloristas acá locales hacemos.
0: Uh-huh.
2: Aparte de eso, también tenemos todas las agrupaciones que componen la Unión Comunal y las que no componen también tienen sus galas este año, entonces también hay que ir organizándolo para que las fechas no se topen. Entonces tenemos que recién sentarnos a conversar después de esta actividad,
0: uh-huh,
2: empezar a tirar lápiz, como digo, y ver ya a futuro lo que se viene proyectando la Unión Comunal, pensando en que ya estamos también próximos a cumplir los 3 años de que por ley nos tiene como parte del directorio.
0: Ah, entonces, tiene que ser después renovación. ¿Cuándo les toca a ustedes?
2: Ya nos va a tocar en septiembre.
0: En septiembre de este año, claro, ¿sí? Se cumplen los 3 años
2: se
0: para hacer
2: los 3 años, exacto.
0: La renovación.
2: Exacto. ¿Sí?
0: Ya, les quiero pedir entonces a ambos, a un Dagoberto y también a...
1: Quiero agregar.
0: ¿Qué quiere agregar? A ver.
1: La Unión Comunal se está haciendo cargo, ¿cierto?, de los eventos que tienen que ver con nuestra danza nacional y además también tiene que hacerse cargo, ¿cierto?, con las celebraciones que tienen que ver con la entidad nacional, la entidad del folclorista. Y para eso también en el mes de marzo tenemos el Día de la Danza,
0: claro,
1: que nosotros este año la verdad que no lo tomamos, pero ahora hemos estado en serias conversaciones que el próximo año sí va a estar dentro de nuestra agenda, y eso nos va a permitir, cierto, que a los conjuntos folclóricos presentar danzas de Chile. Entonces también es otra cosa que no tiene nada que ver, cierto, con la celebración del Día del Cuequero. Entonces, nuestra danza nacional, tiene que estar y también ser cierto celebrar en la fecha que corresponde. Lo otro, también nosotros como Unión Comunal estamos teniendo una participación muy importante para el día 18 de septiembre,
0: claro,
1: que son para las fiestas patrias, ¿cierto? En la cual nosotros participamos, como te digo, activamente en el desfile y la presentación y el esquinazo en que se hace a nuestras oportunidades acá en la comuna. Y como dice Miriam, vamos a trabajar, cierto, para hacer un gran evento en el verano para que puedan participar, cierto, todos los conjuntos folclóricos de nuestra comuna y por qué no algunos invitados que podamos traer.
0: Exactamente, aprovechar entonces en la despedida de esta conversación a ambos, poder reforzar entonces la invitación de la jornada de mañana, ya, para que la gente pueda asistir, pasarlo bien. Además hay locomoción, hay buses transitando permanentemente hacia Valdivia, lo que permite claramente para quienes no tengan vehículo ir en bus hasta Antilco, después devolverse con tranquilidad y pasarlo sumamente bien, además de apoyar las actividades que ustedes llevan
1: queremos
0: a cabo.
1: Queremos invitar, reiterar, cierto, a los adultos mayores, parejas, cierto, matrimonio, que quieran, niños, los papás que lleven a sus niños, los van a pasar bien, que vayan a presentar su cueca, a bailar, vamos a tener el tiempo suficiente como para los conjuntos folclóricos este año van a bailar cada uno 3 cuecas. No vamos a estar ahí media hora, no. La idea es que todo el mundo participe. Y claro, los grupos van a tener su presentación de cuecas, pero también, ¿cierto?, va dirigido a los campeones, a los que no son campeones, al adulto mayor, como digo, a los niños, y pasarlo bien y tener una tarde linda. Además que vamos a tener un día bonito, vamos a tener lluvia.
0: Pero vayan bien abrigados.
1: Bien abrigados, y yo creo que vamos, y si se las manos se nos entumen, aplaudimos.
0: Y bailar, pues, y bailar,
1: para sacar calor. Y también los pies y las manos.
0: Miriam.
2: Mira, este año tenemos una novedad, que por primera vez nosotros como Unión Comunal vamos a hacer la apertura del evento y donde por primera vez vamos a tener parejas mezcladas bailando en el mismo escenario.
0: ¿A qué te refieres con esa mezclada?
2: Me refiero, por ejemplo, que, no sé, vamos a bailar, por ejemplo, cueca guasa, pero va a haber una pareja oficial de una organización bailando cueca guasa, pero a la vez van a haber 2 agrupaciones más apoyando a esta pareja. Perfecto. Cosa que no se había hecho. ¿Por qué se hizo esto? Con la finalidad de poder no solamente compartir escenario como se hizo el año pasado, sino que también poder conocernos entre nosotros. Muchas veces conoce al dirigente, pero no se conoce al resto de los bailarines. Y la idea es que acá podamos tener una comunicación, poder vernos las caras, poder reconocernos como bailarines, independiente de la edad, porque tenemos jóvenes, tenemos niños, tenemos adultos mayores, y la idea es que vamos a estar bailando en pareja, desiguales por decirlo etariamente, pero que compartimos la misma pasión que es nuestra danza nacional.
0: Perfecto, queremos agradecer a ambos, a don Dagoberto Catalán y a Miriam Conejeros, presidente y secretaria de la Unión Comunal de las Agrupaciones Folclóricas de la Comuna de Los Lagos, contándonos acerca de la actividad del día de mañana, el Día Nacional del Cuequero y la Cuequera, que se va a desarrollar en Antilwe, y desde las 14:30 horas.
1: Así es.
2: Muchas gracias.
1: Gracias a ustedes. Gracias,
0: y éxito para mañana.
1: Muchas gracias. Sí. Está invitada, por favor.
0: vamos a
1: conversar. Me gustaría
0: conversar.
1: Bailar con usted.
0: Primero tendría que aprender a bailar cueca. Eso lo primero que...
1: Sé, pero...
0: no, ya, eso creo que no lo creo, ¿eh? Lo que pasa es que he intentado muchas veces, pero es súper cansadora la cueca. Uno cree que no, pero es agotador y tiene su ciencia. Claro. Pero prometo que este año voy a aprender. Siempre, todos los años digo lo mismo, pero porque cuando uno va a estos eventos y le dan el tiempo a la gente para que baile, ¿no es cierto?, para poder compartir con los grupos y con las autoridades y con las personas que están allí que gustan de la cueca, uno se empieza a echar para atrás. ¿Ya? Claro. Yo y varias personas he visto, y como yo también, nos empezamos a colocar bien atrás para que no nos digan vamos a bailar y no pasar un bochorno. Y bueno, todos deberíamos saber, debería ser inculcado desde la educación primaria. De preescolar, de la primaria, ¿no es cierto? Ir reforzando con el tiempo, pero bueno, ya no se hizo, ahora ya es una tarea individual de cada uno de nosotros. Gracias.
1: Bueno, antiguamente se hacía.
0: Se hacía, sí.
1: Estudiante, claro.
0: Ahí para sacarse un 7 o un M o un MB.
2: Un MB.
0: Sí, ya son muchos pedir. Nosotros nos vamos a trasladar cuando son las 10 de la mañana con 35 minutos a nuestro bloque de tanda comercial y regresamos en algunos minutos más.

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8: El Neguén de los Ríos se refiere al Neguenco, el espíritu dueño del agua en la cosmovisión mapuche. 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
9: Y yo les voy a hablar sobre los espíritus del volcán. 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

0: 10 de la mañana con 45 minutos, estamos en Atractiva FM 101.3, actualizamos el tiempo para saber cuánto tenemos ya a esta hora, cuando son las 10:45, 4 grados. Cuando comenzamos la mañana a las 9, aquí en los estudios, en locución, habían menos 2. Y de verdad que se sentía el frío aquí dentro de los estudios de la radio. Estaba sumamente frío. Menos 4 tuvimos a eso de las 5 de la madrugada y parte de la madrugada de hoy. Y mañana menos 2 grados, el domingo menos 1 grado, pero va a haber sol estos 3 días. El lunes nublado con menos 2 grados, lluvia en la noche, lluvia que no para hasta el domingo de la próxima semana. Eso quiere decir que llueve lunes en la noche, martes, miércoles, jueves, viernes, sábado y domingo intensamente. O sea, llega finalmente el invierno la próxima semana. Son las 10:46 minutos. 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
1: ¿Cómo tú le dices a alguien que lo quieres, que lo amas? Bueno, simplemente es por tu amor, ¿eh?

0: 10:52. ¿Cuándo terminan las vacaciones? Las vacaciones de invierno para los estudiantes de las regiones de Atacama, Coquimbo, Valparaíso Metropolitano, O'Higgins, del Maule, Ñuble, el Biobío, la Araucanía y los Ríos se extienden hasta el lunes, 22 de junio y el viernes 3 de julio. Hoy día se acaban las vacaciones. Se acaban las vacaciones hoy día, me refiero como día hábil, porque parten el lunes. El inicio del segundo semestre es este lunes 6 de julio. Menos mal que estuvieron en casa estos días de frío. Sabemos que hay muchos niños y jóvenes que para estas vacaciones de invierno no salieron. Se quedan en sus casas, de hecho, sus papás tienen que trabajar todos los días, o los abuelitos, o los tutores tienen que trabajar y no pueden estar con ellos en casa. Muchos quedan acostados todo el día hasta que llegan los papás, viendo el televisor, jugando en el computador, abrigaditos, porque digo acostados porque a veces los papás les da miedo dejar encendida la estufa a leña, por ejemplo, que a los niños se les puede olvidar el tiraje, se les puede abrir la compuerta. Entonces, ante ese escenario, o dejar una estufa a gas ahí encendida sin saber si puede pasar a llevar la ropa o darse vuelto, quizás lo que sea, especialmente con los niños más pequeños. Y digo pequeños, no sé, estoy hablando de 10, 8 años, 12 años, como para hacerse responsables de una casa o el mantenimiento de ella. No están en edad de hacerse responsables de una casa. Aunque antiguamente ya era normal que los papás nos hicieran ser cargo de las casas a esa edad. Yo decía, con un nivel de responsabilidad sumamente alto, pero también del riesgo sumamente alto. Entonces sabemos que hay muchos niños a esta hora que están acostaditos en sus casas. Seguramente está usted sintonizando la radio y sabe que su hijo está en casa, que lo dejó acostadito o lo dejó sentado en el living muy abrigadito, bien abrigado, bien tapadito, le dejó la comida lista para llegar y calentar nomás, o quedó calentita la lonchera para que no tuviera que tener que encender el fuego, por ejemplo, la estufa de leña o la del gas si son muy pequeños. O van a tener que esperar que ustedes lleguen a la hora de colación corriendo a servirles la comida y volver corriendo y después de nuevo dejarlos acostados. Sabemos que ese escenario es un escenario muy real en nuestro país, en el mundo entero, en la comuna de Los Lagos. Ese escenario existe. Los papás tienen que salir a trabajar, muchos dependen del trabajo de día a día, muchos no pueden pedir vacaciones en esta fecha porque quizás no les toca, porque son nuevos en el trabajo, porque quizás son emprendedores. Y usted sabe que nosotros los emprendedores no tenemos vacaciones porque somos quienes nosotros llevamos el negocio. Y si salimos, el negocio no funciona. Y si no funciona, ¿cómo se pagan las cuentas? ¿Cómo se mantiene el hogar? ¿Cómo se mantiene la familia? Entonces, este escenario es complejo y sabemos que muchos niños hoy día están en sus casas y a uno solo le queda confiar y tener fe en que todo va a salir bien. La fe es fundamental, si no, no podríamos seguir, ¿no es cierto?, desarrollando nuestras actividades. A todos nos pasó alguna vez en la vida que tuvimos que dejar a nuestros hijos en casa, muchas veces solos, mientras salimos a trabajar. Es el escenario, es la realidad de nuestro país. Lo que no debería ocurrir que los niños cuando salgan de vacaciones, ojalá sus papás pudieran estar, a lo menos uno de ellos, ya cuidándolo. Y si, bueno, no son los papás, quizás los abuelos, o los tíos, o los tutores, o a quien le corresponde a poderse quedar por lo menos una semana con ellos, para cuidarlos, para compartir con ellos y para que las vacaciones resulten ser las vacaciones y no simplemente dejar de ir al colegio, pero de vacaciones no tienen nada, porque las vacaciones se entienden como un momento no solo de dejar de ir a clases para descansar la mente, pero cuando se hace el ejercicio de la distracción, de salir, de hacer actividades recreativas, de compartir con la familia, algo tan necesario que durante el año cuesta tanto porque corren para todos lados, a veces los papás llegan tarde, salen temprano en la mañana. Entonces claramente solo les queda los puros fines de semana, y si es que los fines de semana no les toca trabajar. Ese es el escenario hoy día de nuestro país, bastante injusto, pero es lo que tenemos hoy en Chile. Las 10:56, 10:56, yo tengo a mi querida amiga Cecilia, que hasta ahora, mi querida amiga Cecilia, está en la importadora porque quiere contarnos, quiere invitarnos a la importadora. ¿Cómo está Cecilia? Buenos días.
1: Hola, ¿qué tal? Buenos días, día viernes, por fin viernes 3 de julio, estamos con todo acá en la gran importadora, Camilo, y tenemos cosas que contarle.
0: Ya.
1: 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Ay, domingo vamos a ver si está el local abierto. La verdad, las cosas que estamos viendo por un tema de mejoramiento de las veredas acá, están colocando un líquido donde solicitan el domingo poder tener el local cerrado, así que ahí vamos a estar avisando. Un abrazo grande para todos, que tengan un excelente día. Chau, chau.
0: Chau, chau, mi querida amiga Cecilia. Mira, ahí nos pasó un dato que nos dijo que las veredas del centro en calle San Martín le están colocando un líquido. Vamos a ir a mirar más tarde ahí para con nuestro colega para... Pero viendo si esto es noticia. Las 10:59. Quiero contarles que en Paillaco y la Cuesta Cero, si usted se va a trasladar por allí, tenga mucho cuidado porque hasta ahora ya se han volcado 3 vehículos y han habido problemas en la ruta T206 por presencia de hielo. Se hace un llamado urgente a todos los automovilistas que transitan por la ruta T206, especialmente el sector de la Cuesta Cero, a conducir con máxima precaución debido a la presencia de hielo en la calzada. Hasta el momento se han registrado 4 accidentes, no 3, en este sector producto de las heladas. Ahí vemos las fotografías, vehículos volcados, vehículos con daño considerable en él. Así es que el llamado es a la precaución en general, no solo en la Cuesta Cero, en la ruta T206, en todas las rutas, porque todavía, no sé, esto recién se está produciendo el deshielo, ya, porque a veces puede ser el hielo, pero otras veces puede ser el deshielo, que pueda ocasionar un problema. A cuidarse, es el llamado que hacemos a nuestros auditores que están en sintonía de Atractiva FM en el 101.3 MHz. 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
4: Los vecinos del sector Mi Tierra Folilco, en la ruta T515 de la comuna de Los Lagos, solicitaron una intervención urgente para reparar el puente vehicular y peatonal que constituye el único acceso al sector debido al avanzado deterioro que presenta y al riesgo que representa para quienes transitan diariamente por el lugar. La petición fue formalizada mediante una carta dirigida al alcalde, acompañada de firmas de residentes y fotografías que evidencian el estado de la estructura. En el documento, los vecinos advierten que el puente presenta maderas podridas y torcidas, tablas levantadas, clavos expuestos y grietas que dificultan el tránsito, aumentando el riesgo de accidentes. Además, señalaron que por tratarse de una vía de acceso única, cualquier inconveniente podría afectar gravemente la conectividad en el lugar. La vecina Mónica Inostrosa manifestó la preocupación de las cerca de 70 familias que utilizan diariamente este puente, asegurando que su avanzado deterioro representa un riesgo tanto para automovilistas como para peatones, indicando que desde febrero han presentado cartas y reclamos al municipio y a Vialidad sin obtener respuesta concreta.
5: Estamos preocupados con los vecinos del sector por el mal estado del puente que está en la entrada, que presenta daños considerable y lo que es un peligro tanto como para automóviles y personas que transitan de pies por el lugar, ya que tenemos adultos mayores y vecinos postrados y que ellos necesitan que venga ambulancia y atención del SECOF de Folilco. Y se ha enviado cartas al municipio y a la Vialidad de Valdivia. No hay respuesta de alguna. En febrero de este año se ha enviado cartas, se han hecho reclamos y aún no hay ninguna respuesta del municipio y de Vialidad.
4: Los residentes del sector Mi Tierra Folilco también alertaron que con el inicio del periodo escolar aumentará el flujo de vehículos particulares, maquinaria agrícola, camiones, transporte de ganado, bomberos, ambulancias y furgones escolares, lo que incrementa la preocupación por las condiciones estructurales de este paso.
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11 y 15 minutos, 11 horas, 15 minutos. Quedé anonadada, impactada, sorprendida, estupefacta. ¿Qué más podría decir? Asombrada, preocupada. Pero no tiene que ver con lo que dije, pero también quedé preocupada, muy preocupada. Porque acabo de leer una noticia que ya está empezando a recorrer las plataformas de difusión en internet, ¿ya? Donde he ido a buscar la fuente para poder aportarla a nuestros auditores, a ustedes, con confianza, ¿cierto?, en relación a la información. Ha salido un video de la región de Los Lagos, nuestra región vecina, donde se revela cómo maquillan los salmones descompuestos para el comercio informal en Puerto Montt. Un registro audiovisual exhibe a personas aplicando colorantes químicos con una brocha a filetes de salmón que serían fruto de mortalidades y robos a la industria formal, se informó a través del diario El Llanquihue. Yo estoy viendo cómo utilizan estas brochas de pintura, la untan en un líquido, yo diría que más anaranjado que rojo, lo posicionan, ¿no es cierto? Es como quien pinta una pared, están pintando los peces, ya, pero los peces, me refiero a los filetes de pescado, no un pez completo, sino que los filetes de pescado, de salmón en este caso, y otra persona está con un secador en la mano secándolos, con aire frío. En las imágenes, una segunda persona utiliza un secador justamente de pelo convencional para retirar la humedad del producto. Expertos califican esta intervención como maquillaje de pescado, procedimiento que disimula el estado de descomposición de la pieza. El gerente general de Salmón Chile indicó que el gremio trabaja hace 15 años con una oficina especializada en la prevención y persecución de delitos vinculados a la industria. Pese a contar con avances relevantes, lamentablemente sigue ocurriendo un robo donde se atenta contra la integridad de choferes y se afecta patrimonialmente a las empresas. Pero eso no es todo. Se expone a la comunidad a consumir salmones en mal estado porque se pierde la cadena de frío, maquilla los salmones y podría la gente intoxicarse. Además, alertó también sobre el riesgo para la salud. Se sigue comercializando salmón y trucha en diversos puntos de la región de Los Lagos, poniendo en riesgo a la población. Hacemos un llamado a los consumidores a adquirir salmón únicamente en el comercio establecido y a verificar que cuenten con su embalaje y etiquetado correspondiente. La presidenta ejecutiva del Consejo del Salmón declaró que lo ocurrido es extremadamente grave y confirma lo grave que puede ser el robo de salmones. El objetivo es conocer el trabajo realizado por las policías y las autoridades y, si es necesario, nos haremos parte de las querellas en contra de quienes resulten responsables. El prefecto de la PDI sostuvo que este fenómeno evolucionó hacia una actividad lucrativa controlada por estructuras criminales. El robo de salmones se ha transformado en un negocio para el crimen organizado. Este fenómeno, que se ha dado origen al denominado piratas del salmón, no son hechos aislados. Según el ex detective, estas bandas operan de forma jerárquica. Cada integrante cumple una función específica, desde la inteligencia previa y la planificación del robo hasta la logística, el almacenamiento y la venta. Mencionó que el atractivo para estas organizaciones se basa en la rentabilidad y la baja dificultad para rastrear el producto una vez que sale de la cadena formal. Al comparar la situación con países como Noruega, el perito

explicó que la diferencia radica en que ellos poseen sistemas de trazabilidad altamente desarrollados. En Chile, el perjuicio trasciende lo económico. Esta actividad favorece otros ilícitos como el lavado de activos, la evasión tributaria y la receptación. El Ministerio de Salud informó que la venta de salmón proveniente de mortalidades constituye un delito sanitario grave. Estos peces, al morir por enfermedades o falta de oxígeno, entran en una fase de descomposición mucho más rápida que la normal y provocan peligros para los consumidores. La normativa prohíbe su comercialización, dado que estos productos pueden contener toxinas, altos niveles de histamina o bacterias como la listeria. El consumo de este pescado intervenido genera cuadros de intoxicación alimentaria. Ahora está en sus manos, ya que usted está informado. Uno siempre tiene que comprar en el comercio formal. Yo prefiero mil veces, siempre voy a preferir comprar en el comercio formal. Recibo mi boleta, impuesto para mover la salud de este país, la educación. Ya. Segundo, tengo dónde ir a solicitar un cambio real. La normativa, ¿no es cierto?, me permite ver si el producto que estoy comprando o el servicio está acogido a las normas chilenas, a leer su etiquetado, ¿cierto?, ver de dónde viene, dónde procede. No arriesgo a mi familia, ni arriesgo mi salud, ni la de mi familia, ni la de mis seres queridos a una intoxicación, ¿ya? Por eso uno prefiere comprar en el comercio formal, siempre. Uno puede decir, bueno, pero ¿y qué pasa con las pymes? Es que esto no tiene que ver con eso o los emprendedores. Estamos hablando de delitos, de personas que roban camiones con salmones muertos por distintas enfermedades, los roban, los pintan y los revenden al comercio informal, y el comercio informal hace lo suyo. Por lo tanto, aquí hay una cadena. O sea, estos robos son gratuitos, o sea, no hay costo de por medio. No es que ellos compren el salmón y lo revendan, no. Ellos lo roban, lo venden al comercio informal o lo venden ellos mismos, ¿cierto?, exponiendo a la población. Esto es un delito. Así que trate de no exponerse, siempre compre en el comercio formal, pida siempre su boleta, que eso es otra de las cosas que la gente no hace, que es pedir su boleta. Usted tiene derecho a pedir su boleta, de lo que sea, no importa, en el barrio, la esquina, en el retail, donde sea. La boleta es el mecanismo a través del cual usted puede, ¿no es cierto?, hacer un reclamo. Es donde usted le corresponde saber que la persona está pagando sus impuestos. Ya, mucha gente, no me dé la boleta, no, ¿para qué? Generalmente cuando uno da, ¿no es cierto?, el ticket con pagar con tarjeta, aparece inmediatamente, pero no siempre. Por eso pedir, ¿no es cierto?, un comprobante es fundamental. Es parte que nos corresponde como ciudadanos dentro de nuestros deberes, pero también es lo que nos corresponde como ciudadanos, como clientes, es nuestro derecho. Y también es nuestro deber cuidar nuestra salud, la de nuestras familias, al no comprar el comercio informal. De tener mucha, mucha precaución con lo que está ocurriendo. Las 11:22, 11 horas, 22 minutos. 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

0: Y están evaluando entregar viviendas de emergencia y ayuda para las familias afectadas por el sistema frontal en la región. Tras el paso del sistema frontal que afectó a los ríos, los municipios iniciaron el proceso de evaluación de daños mediante la aplicación de fichas básicas de emergencia. El alcalde de Futrono ha informado que sus equipos comenzaron muy temprano las evaluaciones para aplicar las fichas básicas y remitir esta información a SENAPRED. Con estos antecedentes podremos evaluar si es necesario entregar viviendas de emergencia, enseres para las familias o materiales como planchas de zinc para reparar las viviendas. Estamos a la espera, dice, de que las distintas comunas finalicen su evaluación para analizar cada caso y determinar qué tipo de ayuda será despachada. Y desde ayer, dice, estuvimos apoyando a las familias que trabajan en poder salvar sus techumbres, visitando distintos sectores afectados. Por ejemplo, fuimos a Yifén, Maihue, también. A otras comunas, ¿no es cierto?, que también se han visto afectadas por este frente de mal tiempo, de vientos, ráfagas de vientos de hasta 100 kilómetros por hora, donde en Reñihue, por ejemplo, se quedaron sin energía, hubo problemas con los árboles, estuvo también una tromba marina en el lago Reñihue, que estaba el video siendo viralizado. Son las 11:29 en el 101.3. 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

0: Estábamos junto a Luna Santa y ese tema maravilloso, precioso, se llama Vida Buena. Qué rico tener una vida buena, ¿cierto? Se siente cuando hay paz. Y la paz viene no necesariamente de no hablar o de estar en silencio, viene de la tranquilidad de haber puesto límites. De haber puesto límites para uno. Siempre hablamos de que los límites no son para los demás, son para uno. No tienen nombre, no es que sea para los amigos, los hijos, la pareja, personas externas. No, los límites no tienen nombre, son de uno. Son para uno. Cuando uno pone límites para uno, todo a su alrededor cambia. Una cosa que es maravillosa, ¿cierto? Y la paz nos da cuando aprendemos a colocar límites. Cuando miramos nuestro interior, hay mucha gente que le gusta tener ruido, o no le gusta quedarse sola, o solo, o no le gusta hablar de su pasado, o no le gusta hablar de su vida, no le gusta hablar de sus emociones, ni menos sentirlas. Y para lograr la paz, hay que mirar las sombras que uno tiene dentro. Porque no somos seres perfectos, todos tenemos una historia, una crianza, creencias además limitantes, ya que nos dicen que el amor debe doler, que el amor es escogida en el estómago, y en realidad el amor es paz. Es cuando tú estás con una persona y esa persona te aporta paz, tranquilidad, ¿ya? No ansiedad ni intensidad. Pero cuesta mucho llegar a tener paz porque significa que tienes que trabajarte primero. No trabajar a los demás, trabajarte tú. Tú, dejar de creer lo que creías, dejar de justificar lo que justificabas, empezar a mirarte, empezar a colocar límites, trabajarte, amarte, aprender a amarte también, eso es fundamental. Y dentro de aprender a colocar límites, ya hay mucha gente que no le gusta colocar límites, que piensa que tener paz es quedarse callado para no incomodar. ¿Cierto? Hay gente que dice, no, mejor no digo nada, no, ¿para qué? Tranquilo, prefiero vivir tranquilo. Pero eso no es vivir tranquilo. Eso es simplemente callar. Callar por miedo. Hay personas que creen que ser buenas personas o tener paz significa aguantar. Que ser educadas significa quedarse calladas. Que para mantener la paz hay que tragarse las palabras. Las molestias, las decepciones. Y hasta incluso hay que tragarse las lágrimas. Pero con el tiempo uno descubre una verdad muy incómoda, ¿ya? Todo aquello que no expresamos de forma sana, de alguna manera termina saliendo. Y termina saliendo de distintas formas. Por ejemplo, las enfermedades autoinmunes. Personas que tienen enfermedades de la nada, no sabe por qué están allí. Personas que entran a un estrés severo, que se les cae el pelo. Tienen problemas gastrointestinales, tienen problemas a la vista, problemas que uno dice, ¿de dónde aparecieron? ¿Ya? Tu cuerpo también habla. Cuando tú no quieres escucharlo, el cuerpo también habla. Te dicen, ¿no quiere escucharme el cuerpo? Perfecto, te voy a botar un rato. Te voy a mandar esto para que pares. Pares de hacer lo que estás haciendo. Porque con el tiempo, obviamente, lo que no expresamos de forma sana, insisto, de alguna manera termina saliendo, no solo en enfermedades, también en palabras, en acciones. ¿Cuántas veces, dígame usted, hemos escuchado a alguien decir, no importa, déjalo así? Sin embargo, por dentro, estas personas llevan días, a veces semanas, incluso años, pensando lo mismo. El problema no es el silencio, el problema no es quedarse callado. Porque hay silencios que son sabios. Yo siempre le digo, a veces no entrar en una guerra significa ganarla. Porque uno sabe dónde tiene que hablar y cuándo tiene que hablar y dónde tiene que hablar. Y a veces no responder a, por ejemplo, personas que nos tratan de alguna forma, ¿no es cierto?, o hacen cosas, también es un silencio sabio. Silencios que ayudan a pensar antes de actuar, que nos callaba un ratito, mientras las otras hablan, tranquilo, reflexionando. Autorregulando nuestro sistema nervioso para no actuar desde la ira, ni desde el enojo, ni desde la pena. Pero el problema aparece cuando el silencio nace del miedo. Miedo a que se enojen, por eso me quedo callado, ¿ya? Me quedo calladito para que no se enojen conmigo. Me quedo callado porque puedo porque me da miedo perder la relación, independientemente cuál sea, de amistad, de familia, de pareja, etcétera. Miedo a decepcionar, que si hablo van a decir que soy problemático, problemática, que siempre ando diciendo las cosas, mejor me quedo callado. Miedo a que nos rechacen, a que digan, no, es que esta persona, ¿sabes qué? No me gusta cómo es porque siempre dice las cosas y no me gusta su forma, no sé, que nos rechacen. Y entonces comenzamos a pagar un precio súper alto, no nos damos cuenta porque parte pequeñito hasta que finalmente es una cosa, una bola de nieve imparable. Empezamos a pagar un precio súper alto. Le voy a dar algunos ejemplos para que usted más o menos lo entienda. Imagine una persona que trabaja todos los días, va a su trabajo, ¿no es cierto?, todos los días, y acepta tareas que no le corresponden. Nunca dice nada para que no generar problemas, ¿cierto? Y así, después de meses, llega a su casa agotado o agotada, irritable. Responde mal a su familia, a sus hijos, a sus amigos, y piensa que el trabajo lo está destruyendo. Pero quizás el problema no es solo el trabajo. También es que nunca aprendió a decir hasta aquí puedo llegar. Aprendió a colocar límites. Y lo peor de todo es que hay gente que sabe identificar muy bien a las personas que no ponen límites. Y como las identifican tan bien, abusan de ellas. Les pasan su trabajo para que ellos los terminen, les hacen bromas de mal gusto, les hacen estos chistes doble sentido que son pasivo-agresivos, que te lo dicen como broma, pero es medio verdad. Y lo peor de todo es que se ríen y el entorno se sigue riendo, ¿ya? Por eso lo menciono. Por ejemplo, una cosa es en el trabajo. Cuando aceptas cosas que no debieras aceptar, que no están en el contrato, que tiene que también ver con la convivencia, aprender a colocar límites de forma respetuosa para que aquellas personas que están acostumbradas, como jefes, patrones, porque los líderes no hacen eso, solo hacen los jefes, las personas que no tienen habilidades blandas, que no saben de ni responsabilidad emocional, ni de responsabilidad laboral, absolutamente nada. Compañeros de trabajo abusivos, hay un montón. Está lleno. Entonces, si usted no aprende a colocar límites, en el trabajo podría suceder. Y usted después llega a su casa a desquitarse ¿con quién? Con su familia. En vez de haberle dicho a esas personas que le causan ese problema, lo que tenía que haberles dicho. De forma correcta. Haber hecho valer su derecho también como trabajador. Piensa en una mamá o en un papá que siempre cede ante los hijos para evitar, ¿no es cierto?, discusiones. No, pero déjalo nomás que haga. No, mejor no, para no discutir. Porque hay gente que no sabe discutir. Hay gente que le da miedo discutir, que no le enseñaron a discutir. Cada vez que el niño hace una pataleta, el adulto termina diciendo, está bien, que haga lo que quiera. Y estoy hablando de no niños, niños pequeños y niños grandes. Porque hay adultos que todavía son niños, no porque tengan 40, 50, son maduros. Yo conozco gente que tiene 40, 50 años y son niños con pataleta. Entonces, muchas veces los adultos, padres, terminan diciendo, está bien, que haga lo que quiera, solo para recuperar la tranquilidad del momento, ¿ah? Para no tener que enfrentarse a una dificultad, le pasan el celular a los hijos más pequeños, a los más grandes terminan diciéndole que haga lo que quiera. No se lo dicen, pero finalmente no reacciona. Ahora, parece una solución rápida, ¿cierto? Nos da tranquilidad en el minuto. Pero esa paz dura apenas unos minutos, mientras las consecuencias pueden extenderse durante años. Los hijos necesitan amor. Pero el amor también significa colocar límites. Les he dicho, el amor es un verbo. Un límite no es un castigo. Mucha gente piensa que si te colocan límites te están castigando. No. Es una demostración de amor. Y de responsabilidad. Es la manera en que un padre o una madre o un adulto tutor de un niño o de un hijo enseña que todas estas acciones tienen consecuencias, que existen normas para convivir y que el mundo no siempre girará en torno a lo que nosotros queremos hacer. ¿Ya? Cuando los papás, por culpa, por cansancio, por miedo al conflicto o simplemente para evitar un mal momento, se vuelven excesivamente permisivos. Los niños pueden crecer creyendo que siempre tienen la razón, que todo les corresponde y que cualquier frustración es una injusticia para ellos. Poco a poco les cuesta aceptar un no, asumir responsabilidades, respetar las normas o reconocer sus propios errores. Y el problema no termina en la infancia, lamentablemente no termina allí. Con el paso de los años, estas conductas pueden trasladarse a todos los ámbitos de la vida. En la amistad aparecen personas que solo buscan recibir y nunca entregar. En las relaciones de pareja surgen dificultades para dialogar, para ceder, para pedir perdón, para asumir responsabilidades. En el trabajo, por ejemplo, cuesta aceptar una crítica, respetar una jefatura o comprender que existen reglas de convivencia para todos. Ahora, más tarde, cuando esos hijos forman sus propias familias, muchas veces repiten el mismo patrón con sus propios hijos, perpetuando un círculo que pudo haberse corregido desde pequeños. Lo más preocupante es que una persona que nunca aprendió a tolerar la frustración puede terminar viendo a los demás únicamente como un medio para satisfacer sus propios deseos, en lugar de reconocer que cada persona tiene derechos, tiene necesidades y emociones tan importantes como las propias. Sin darse cuenta, comienzan a construir relaciones donde predomina la exigencia, el beneficio personal y la falta de empatía. Por eso es tan importante colocar límites. Nunca va a ser falta de amor, al contrario. Un padre o una madre que educa con cariño, pero también con firmeza, está formando adultos capaces de respetar a los demás, de convivir en sociedad, de enfrentar las frustraciones de la vida y de comprender que el respeto es un camino de ida, pero también de vuelta. Ahora, no aprender a colocar límites o no aprender a decir que no o los silencios también ocurren en las relaciones de pareja. Muchas personas guardan silencio cada vez que algo les duele, ¿cierto? Seguramente usted que está en sintonía de la radio, hoy día, hombre o mujer, hoy día está pensando que muchas veces usted se queda callado o callada, guarda silencio para no ocasionar un problema. Pero algo duele, pues. No hablan cuando se sienten ignorados, cuando les faltan el respeto o cuando necesitan más apoyo. Pasan los meses, los años y un día, ¿qué sucede? Algo explota por algo mínimo o por algo muy grande. Una taza mal puesta, un mensaje sin responder, un atraso de 5 minutos, no colaborar en el hogar, no hacerse cargo de los hijos, no respetarlos en las salidas, no tener acuerdos, infidelidades, agresiones, explotaron por 100 conversaciones que nunca existieron. Ahora, también ocurren los amigos. Ese amigo que siempre organiza todo, presta ayuda, escucha problemas, pero nunca se atreve a decir que también necesita apoyo. Un día simplemente ese amigo dice, desaparezco, me voy. Y los demás dicen, ¿qué le pasó? Lo que pasó es que llevaba mucho tiempo sintiéndose invisible. Como una infidencia, yo era la que organizaba absolutamente todo. Antiguamente, los cumpleaños de la familia, ya las actividades, ¿no es cierto?, de los amigos y de actividades, de miles de cosas en la vida. De todo el mundo yo era muy funcional, era muy útil. Útil. ¿Ah? No, es que a ti te sale bien. Es que tú tienes más contactos. Es que tú. Y así pasaron los años, sin fines de semana, sin vacaciones, sin descanso, sin disfrutar, porque finalmente uno se termina haciendo cargo de todo. Pero uno cree que uno vale. No, es que yo soy importante porque todo el mundo me pide ayuda. No, es que si yo no lo hago, ¿qué va a pasar? ¿Qué va a pasar? Y yo veía cómo la gente lo pasaba súper bien mientras yo les hacía su trabajo o sus obligaciones. Y cargaba con ese peso, hasta que uno se enferma. Entonces, ¿cuántas veces aceptamos situaciones que sabemos que nos hacen daño solo por miedo a decir que no? La pregunta es, alguien dice, ¿cuándo coloco límites? ¿Cuándo tengo que colocar los límites? ¿Hasta cuándo tengo que aguantar? La pregunta es, ¿cuánto veneno tiene que tomar usted para morirse? Nada, pues, no tiene que tomar ningún veneno. Los límites se ponen ahora ya. Decir no, no nos convierte en malas personas. A veces uno dice que, uy, ¿qué va a pasar si le digo que no? Pues me está pidiendo ayuda, pero siempre te está pidiendo ayuda. Nunca se hace cargo y mientras tú estás ahí, ves a la otra persona subiendo historia, pasando los chanchos mientras tú les haces el trabajo. Cuando tú organizas todo en la familia, ¿por qué no lo hace alguien más? ¿Por qué no lo hace alguien más y tú descansas? ¿Por qué no se turnan? ¿Por qué no hay turnos? No es que a él le queda bien, siempre es bueno, ¿ah? ¿Eh? A la gallina se le acaricia, ¿ah? antes para poder después matarla. Los límites no significan dejar de querer. Muy por el contrario, expresar una molestia con respeto no es faltar el respeto. Hablar claro no es ser conflictivo. Al contrario, las relaciones más sanas no son aquellas donde nunca hay diferencias. Nosotros podemos tener diferencias con nuestros amigos, nuestra familia, nuestras parejas. Existen diferencias, somos todos distintos. Ahora, son aquellas donde existe la confianza para conversar incluso cuando las opiniones son distintas. Porque el conflicto, aunque no nos guste, forma parte de la vida. Podemos tener conflictos. No podemos evitar que existan desacuerdos. Lo que sí podemos elegir es cómo enfrentarlos y cómo reaccionamos. ¿Es con gritos o con diálogo? ¿Con resentimiento o con honestidad? ¿Con ataques o con respeto? Hablar a tiempo evita heridas mucho más profundas. Muchas veces esperamos que los demás adivinen lo que sentimos. Pensamos, bueno, si realmente me quisieran, sabrían, se darían cuenta. Pero la realidad es que nadie puede leer nuestra mente. Las personas conocen nuestros límites cuando somos capaces de decirles cuáles son. Conocen nuestras necesidades cuando somos capaces de decirles cuáles son. Y eso requiere mucha valentía. Y no la valentía de pelear, la valentía de conversar, la valentía de decir, esto me duele, necesito que conversemos, no estoy de acuerdo, así no me siento bien. Esas frases dichas con calma pueden cambiar una relación para siempre, porque hablar no garantiza que todos nos entiendan, pero callar garantiza que nadie sabrá realmente lo que llevamos por dentro. Y no hablar o callar va a seguir, ¿no es cierto?, enfermándonos. Nos va a seguir manteniendo la tristeza, nos va a seguir manteniendo en el enojo. Así que la invitación para ustedes es muy, muy sencilla hoy día viernes, antes del fin de semana. Revise cuántas veces ha cambiado tranquilidad por silencio. Cuántas veces ha confundido paciencia con resignación. Porque a veces la gente dice, uy, que eres paciente, y en realidad usted solamente se ha resignado a quedarse callado. ¿Cuántas veces ha postergado su propia paz o su beneficio para evitar una conversación incómoda? Tal vez no pueda cambiar el comportamiento de los demás, pero siempre puede cambiar la forma en que se expresa o salir de los entornos en los cuales usted no es amado. Y recuerde algo súper importante. La verdadera paz no consiste en que nunca existan conflictos. La verdadera paz aparece cuando somos capaces de mirarnos con respeto, hablar con honestidad, escuchar con humildad y poner límites sin dejar de ser buenas personas. Porque quien aprende a expresar lo que siente con serenidad, deja de cargar un peso invisible y comienza poco a poco a vivir con más libertad. Y si usted hoy es padre, madre, abuelo, tiene la responsabilidad de formar, o es pareja, ¿no es cierto? Recuerde esto. Los hijos no necesitan padres perfectos. Necesitan adultos que sepan amar lo suficiente como para enseñarles que la vida tiene límites, que el respeto se aprende en casa y que la mejor herencia no es darle todo lo que quieran, sino prepararlos para convivir con los demás, prepararlos para el futuro, asumir sus responsabilidades y convertirse en personas que hagan del mundo un lugar mejor. Que hoy sea un buen día para todos dentro de la reflexión. Ya a veces es bueno conversar de estos temas, de vez en cuando refrescarlos, conversar, hablar de estos temas que no se hablan. Uno dice, las parejas o las relaciones sí pueden tener problemas, sí pueden haber conflictos. Eso va a suceder siempre. Una pareja que no tiene conflictos, eso no existe. Todas esas personas que se callan, no hablan. Todas las parejas o todas las relaciones hay conflicto. Y el tema no es ese. El problema no es que haya un conflicto. Se sabe que cuando hay amor, respeto, y esa pareja es un equipo, cuando saben volver desde el conflicto, cuando hubo una discusión, pero saben volver de nuevo a la pareja. Esto quiere decir que respetar el silencio, hablar después, con calma, enfocarse en el problema y no en quién tiene la razón. Porque mucha gente cuando discute es para tener la razón. No están enfocados en el problema. Ahí está la clave de todo. ¿Cómo volvemos a la relación después de un conflicto? Ahí es donde dice si la pareja o la relación, o lo que usted tenga con amigos, hermanos, familia, hijos, pareja, va a perdurar en el tiempo o no. Muchas relaciones perduran desde el silencio, pero eso es miedo, ahí no hay amor. Cuando hay miedo, no hay amor. Y cuando hay amor, no hay miedo.
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6: Una visita inspectiva al conjunto habitacional Villa La Rotonda en la comuna de Los Lagos realizó el Seremi de Vivienda y Urbanismo Cristian Arriagada, tras recibir denuncias de vecinos por problemas de filtraciones, humedad e impermeabilización en viviendas que fueron entregadas en septiembre de 2025. Durante el recorrido, la autoridad constató en terreno algunas de las situaciones expuestas por los vecinos, las que afectan a un proyecto habitacional de 91 casas y que han generado preocupación entre las familias, especialmente con el inicio de la temporada de invierno. El Seremi informó que tras la inspección instruyó al Serviu realizar un catastro técnico para determinar el origen de las fallas y gestionar una pronta solución. Escuchemos.
7: Hoy día pudimos evidenciar en terreno de que se están generando algunas complicaciones en algunas de las viviendas. Hay, al parecer, problemas de filtraciones, problemas de impermeabilización también. Hay claramente algunos temas de humedad que hay que abordar. Así que, como Seremi de Vivienda y Urbanismo, he notificado al Servio de la Región de Los Ríos para que, con su equipo técnico, visiten las viviendas y puedan hacer el catastro de la real situación que está ocurriendo, con el fin de dar solución lo antes posible a las vecinas y vecinos.
6: Las declaraciones del Seremi Arriagada fueron realizadas en Los Lagos en el contexto previo a la ceremonia de colocación de la primera piedra del proyecto habitacional Las Lajas, actividad desarrollada durante la tarde de este viernes y que permite beneficiar a 46 familias.
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Eso que tú quieres, lo traigo yo. Pero qué día de sol más radiante, ¿cierto? Si fuera primavera, yo creo que sería distinto. Pero estamos en invierno y ya tenemos en este horario menos. No, no, si tuvimos menos 4, pero ya tenemos 6. Ah, ¿ves? De a poquito vamos subiendo, vamos a llegar a 10 nomás. Están heladas las mañanas, heladas las tardes. Tengo un poco de frío. No sé cuántos cafés me he tomado. Me tomé en la mañana un tapsin con miel. Después me tomé un paico, sí, me tomé una agüita de paico, después me tomé una agüita de ¿cómo se llama esta flor? De Jamaica, después me tomé una manzanilla. Pero no, no logro. Creo que me falta un vinito navegado, ¿cierto? Yo creo que esa es la clave. Estamos mal acostumbrando. Son las 12 con 17 minutos, 12 y 17 minutos. 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Estamos a esta hora de la mañana, a esta hora de la tarde, yo diría. Sí, porque ya estaba pasadito el mediodía y yo estoy también medio pasadito en la hora. 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

12 y 24 minutos, día viernes 3 de julio. ¿A quién saludamos hoy? A los Tomás, ¿verdad? Sí, Santo Tomás. ¿Qué Tomás? Santo Tomás hoy día. Así que para todos los Tomás, muchas felicidades en el día de su onomástico. Mañana le corresponde a las Eliana, mi vecina es Eliana. Mi vecina aquí también, mire, mis dos vecinas son Eliana. Mi vecina aquí del trabajo y mi vecina en la casa. Eliana, ¿sí? Mi vecina aquí al lado del restaurante, esposa Don Rigo, ahí, la jefa, la señora Eliana. Y el domingo las Berta. El domingo entonces Santa Berta, claro, que conozco una Bertita del Dungún, sí. Tengo también otras conocidas Berta. Tengo harta gente conocida en general. Mañana las Eliana, el domingo las Berta y hoy día los Tomás. Así que se preparan ellos para estos días. Santa María Goretti, el lunes, San Fermín el 7, el 8 Eugenio, el 8 el día de mi cumpleaños. Menos mal que no me pusieron Eugenio. Antiguamente, ¿se acuerdan que lo hablábamos esta semana? Los papás le colocaban a uno el nombre que aparecía ahí en el calendario. Sí, San Eugenio el 8. El 9 Verónica, el 10 Elías, el 11 Benito y el 12 Filomena. Pero yo les voy a contar una infidencia. Yo no me debería haber llamado Paola, mi nombre era Paula. Y en el registro civil, ¿qué le pusieron? Paula. Porque era en honor a mi bisabuela paterna, mi abuela Paula, que estaba en el extranjero en aquellos años. Bueno, todavía mi bisabuela ya no está en este mundo. Falleció allá en el extranjero, no pudimos verla. Y era en honor a ella, pues. De hecho, soy la única en la familia que no tiene nombre de familiar. Claro, porque me pusieron Paola. Y generalmente cuando doy mi nombre me dicen Paula. No, le digo Paola. Paola. Así me puso el registro civil. Él me puso el nombre finalmente, porque él eligió cómo llamarme. Y suele suceder, igual mi apellido está castellanizado. Lo escribió así como se le ocurrió. Y de hecho somos los únicos que tenemos este apellido porque está mal escrito. Y eso es muy extraño, ¿eh? Cosas que suceden, pero suceden. Yo conozco gente que también ha tenido problemas cuando los inscribieron aquellos años, cuando se hacía a puño y letra, estos tremendos libros de inscripción, donde la gente no reclamaba. Dejaba que las cosas sucedieran como sucedían. Las 12 con 26 minutos, 12 horas con 26 minutos, yo tengo el menú. 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
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Yo me tengo que ir, pero solo de la locución, porque nos tenemos que quedar trabajando hasta tarde hoy día. Hay harto trabajo. Gracias, gracias, gracias por ello, que hay que agradecer justamente cuando uno tiene trabajo, cuando uno tiene salud, cuando uno tiene agüita caliente para la ducha, cuando uno se puede servir un desayuno en tranquilidad, cuando los hijos están bien. La gente a veces cree que eso es así como por arte de magia, y la verdad es que no. Desde el agradecimiento, la vida tiene un sentido distinto. Es increíble cuando usted se levanta en la mañana y lo primero que dice es gracias. Gracias por darme un nuevo día de vida, porque cuando me das un nuevo día de vida, yo tengo una oportunidad. Es una oportunidad que no todo el mundo tiene. No todos despiertan en el día. Y usted que ha perdido a alguien, a lo mejor querido en su vida, se ha dado cuenta de que no todos tienen la oportunidad. Y en algún momento también nos va a tocar partir de este mundo. Pero nos vamos a partir de este mundo sabiendo que hemos sido agradecidos de haber tenido vida cada día. Hay aquella gente que dejó puesta la mesa en la noche para desayunar, quizás hoy día no despertó, quizás dejó programada una reunión, salir con la familia y no despertó hoy día, o despertó enfermo. Entonces, cuando uno se despierta en la mañana, uno debe agradecer. Y si la enfermedad llega a nuestra vida, también hay que agradecerla. Por algo llegó, para algo llegó, no por algo, para algo llegó a la vida suya. Entonces uno empieza a comprender la vida de una forma distinta, a vivirla de una forma distinta, entendiendo que es un día más para agradecer, un día más para vivir, pero también tenemos un día menos. Por eso que uno se vuelve agradecido, porque sabe que en algún momento vamos a dejar de existir. Y a este mundo vinimos a ser felices, vinimos a vivir una experiencia humana, vinimos a ser agradecidos, vinimos a hacer de nuestra vida algo con propósito en nuestra vida, a ser empáticos, ¿cierto? Lo demás que sucede en nuestra vida, bueno, hay que sacar un aprendizaje de ello. Siempre trae un aprendizaje. Y desde el aprendizaje, desde las cosas complejas que vivimos en la vida, sacamos un aprendizaje que nos permiten no repetirlas. Idealmente no repetirlas, a veces somos porfiados. Y como no aprendimos, las volvemos a vivir. Y uno se vuelve a dar de hocico, perdón la palabra, en el suelo, ¿ya? Pero es hasta que usted aprenda que hay lugares donde se debe salir, hay lugares donde se debe callar, hay lugares donde se debe cambiar, y el cambio siempre tiene que venir por uno. Lo hemos hablado hartas veces, usted lo sabe, que cuando usted cambia, aprende a colocar límites y amarse, todo su entorno cambia, absolutamente todo. Es increíble, todo se ordena y llega de forma maravillosa. Les deseo que tengan un muy buen fin de semana, un buen cierre de viernes, una buena segunda jornada. Disfrútela, aprovechela aquí y la hora, porque solo en el presente vamos a ser felices, no hay otro lugar. En el pasado ya pasó, el futuro todavía no llega, por lo tanto, el presente es un regalo y ese es en el cual nosotros vamos a ser felices. Y eso depende solo de usted. Se vienen las noticias a las 13 horas, hay que informarse lo que ocurre en el ámbito regional, nacional, local. Ahí está nuestra colega Miguel Moya a cargo de las noticias. Se vienen a las 13 horas y, por supuesto, cada una hora. Y la última edición a las 18:30 horas. Mañana y pasado, nuestro colega Maximiliano Chico en el matinal y nuestro colega Fred Chico a la hora del folclore. Mañana es el Día Nacional del Cuequero y la Cuequera. Se celebra todos los 4 de julio. Y mañana hay una actividad en Antilgüe, en la Feria Gastronómica, que va a empezar a funcionar a las 14:30 horas. Van a haber grupos, música, baile, folclore, gastronomía de la zona. Así que aproveche porque ahí hay panorama.

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1: Programa radial Mensaje para las vacaciones de invierno. Llegaron las vacaciones de invierno, un tiempo de descanso, de familia, de recargar pilas y de mirar el camino recorrido. A continuación, los invitamos a escuchar un saludo muy especial preparado por los funcionarios del Colegio Juan Pablo II. Palabras de cariño, buenos deseos y algunos consejos para que los niños y niñas disfruten de unas vacaciones de invierno seguras, entretenidas y llenas de momentos felices junto a sus familias. Escuchemos con atención este afectuoso mensaje de la comunidad educativa.
2: Queridos estudiantes, al finalizar este primer semestre, queremos llegar a ustedes con un cariñoso saludo de paz y bien. Han sido meses de mucho aprendizaje, esfuerzo y crecimiento, y nos sentimos muy orgullosos de cada uno de ustedes.
3: Durante este tiempo hemos compartido alegrías, desafíos, descubrimientos y momentos que quedarán guardados en nuestros corazones. Cada día nos han enseñado que con perseverancia y entusiasmo se pueden alcanzar grandes metas.
4: Queremos felicitarlos por todo el trabajo realizado. Sabemos que detrás de cada logro hay dedicación, responsabilidad y muchas ganas de aprender cosas nuevas.
5: Cada uno de ustedes es especial y valioso. Sus sonrisas, preguntas, ideas y sueños hacen de nuestra escuela un lugar lleno de vida y esperanza.
6: Hoy comienza un tiempo diferente, un tiempo para descansar y disfrutar junto a quienes más quieren. Las vacaciones son importantes porque nos permiten recuperar energías y cuidar nuestro bienestar.
7: Esperamos que aprovechen estos días para compartir con sus familias, conversar, jugar, reír y crear hermosos recuerdos que los acompañen por mucho tiempo.
8: También los invitamos a disfrutar de las cosas simples, leer un cuento, ayudar en casa, escuchar música, dibujar o realizar las tareas que les hagan sentir felices.
9: Recuerden siempre cuidarse durante este invierno. Abríguense bien, descansen lo suficiente y sigan las recomendaciones para proteger su salud.
10: Cada pequeño cuidado es una forma de demostrar amor por ustedes mismos y por las personas que los rodean.
11: Queremos que estas vacaciones sean una oportunidad para renovar sus fuerzas y prepararse para vivir un segundo semestre lleno de nuevas experiencias.
12: No olviden que aprender no ocurre solamente dentro de la sala de clases. También aprendemos cuando observamos, preguntamos, exploramos y compartimos con otros.
13: Aprovechen este tiempo para descubrir nuevas habilidades, fortalecer sus talentos y seguir desarrollando su creatividad.
14: Nos gustaría que recuerden siempre la importancia de valores como el respeto, la solidaridad, la responsabilidad y la empatía.
15: Un gesto amable, una palabra de cariño o una ayuda oportuna puede marcar una gran diferencia en la vida de otra persona.
16: Queridos estudiantes, gracias por permitirnos acompañarlos en este camino de aprendizaje. Para nosotros es un privilegio ser parte de su crecimiento.
17: Cada uno de ustedes tiene capacidades únicas y un enorme potencial para alcanzar sus sueños. Nunca dejen de creer en ustedes mismos.
18: Aunque estaremos unos días sin vernos, seguiremos deseando lo mejor para cada uno de ustedes y sus familias.
19: A quienes han tenido dificultades, les animamos a seguir adelante con confianza. Cada esfuerzo cuenta y cada paso nos acerca a nuestras metas. A quienes han alcanzado grandes logros, les felicitamos y les invitamos a continuar trabajando con humildad y entusiasmo.
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21: Deseamos que la paz habite en sus corazones, que la esperanza ilumine sus días y que el cariño de sus familias los acompañe siempre.
22: En nombre de todos quienes formamos parte de esta comunidad educativa, les deseamos unas maravillosas vacaciones de invierno. Descansen, disfruten y regresen con energías renovadas para seguir creciendo juntos.

0: 12 horas con 49 minutos.
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11: Los humedales son ecosistemas vitales para muchas especies de aves, proporcionándoles sitios de anidación, alimentación y descanso, especialmente durante las migraciones. El pato jergón chico se encuentra distribuido en Chile, desde Coquimbo hasta las islas australes del canal Beagle. Mide 41 centímetros de largo aproximadamente. Su cabeza y cuello son de color pardo. El pecho es de color café con pintas ovaladas pardas oscuras. Su pico es amarillo y con punta y tiene una línea en el centro de este de tonalidad negro y sus patas son amarillas. Por su parte, el conocido guairabo mide entre 56 y 65 centímetros de largo. Su cabeza es de tonalidad negruzca con azul tornasolado. Frente y superciliares blancas. Desde su cabeza tiene dos o tres plumas largas blancas, dorso y lomo negruzcos con brillos tornasolados azules y verdes. La garganta blanca, el pecho y el abdomen grisáceo, este guairabo. Sus alas son gris oscuro, el pico grueso y oscuro, y las patas del guairabo son amarillas y ojos rojos.
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2: Cubertino gestiona ante bienes nacionales en Santiago. Compra de terrenos para avanzar en soluciones habitacionales para población Las Lajas. Vecinos rurales sector Mi Tierra exigen reparación urgente de puente por riesgo para más de 70 familias. Seremi de Vivienda ordena inspección técnica por problemas en viviendas de Villa La Rotonda. ¿Qué tal? Buenas tardes, bienvenidos a El Noticiero en Radio Atractiva FM. Jornada de viernes 3 de julio de 2026. Continuamos revisando noticias para ustedes en esta edición informativa. Manténganse con nosotros. Vamos de inmediato con el detalle. Los vecinos del sector Mi Tierra Folilco, en la ruta T515 de la comuna de Los Lagos, solicitaron una intervención urgente para reparar el puente vehicular y peatonal que constituye el único acceso al sector debido al avanzado deterioro que presenta y al riesgo que representa para quienes transitan diariamente por el lugar. La petición fue formalizada mediante una carta dirigida al alcalde, acompañada de firmas de residentes y fotografías que evidencian el estado de la estructura. En el documento, los vecinos advierten que el puente presenta maderas podridas y torcidas, tablas levantadas, clavos expuestos y grietas que dificultan el tránsito, aumentando el riesgo de accidentes. Además, señalaron que por tratarse de una vía de acceso única, cualquier inconveniente podría afectar gravemente la conectividad en el lugar. La vecina Mónica Inostrosa manifestó la preocupación de las cerca de 70 familias que utilizan diariamente este puente, asegurando que su avanzado deterioro representa un riesgo tanto para automovilistas como para peatones, indicando que desde febrero han presentado cartas y reclamos al municipio y a Vialidad sin obtener respuesta concreta.
3: Estamos preocupados con los vecinos del sector por el mal estado del puente que está en la entrada, que presenta daños considerable y lo que es un peligro tanto como para automóviles y personas que transitan de pies por el lugar, ya que tenemos adultos mayores y vecinos postrados y que ellos necesitan que venga ambulancia y atención del SECOF de Folilco. Y se ha enviado cartas al municipio y a la Vialidad de Valdivia. No hay respuesta de alguna. En febrero de este año se ha enviado cartas, se han hecho reclamos y aún no hay ninguna respuesta del municipio y de Vialidad.
2: Los residentes del sector Mi Tierra Folilco también alertaron que con el inicio del periodo escolar aumentará el flujo de vehículos particulares, maquinaria agrícola, camiones, transporte de ganado, bomberos, ambulancias y furgones escolares, lo que incrementa la preocupación por las condiciones estructurales de este paso. En Santiago, el gobernador regional de Los Ríos, Luis Cubertino, sostuvo una reunión con la ministra de Bienes Nacionales, María Catalina Parot, buscando una alternativa para la adquisición de terrenos que permita avanzar en la reubicación de las familias de población Las Lajas, acá en la comuna de Los Lagos, quienes desde hace más de una década viven bajo la amenaza de un fenómeno de remoción en masa. Hagamos historia de contexto porque la zona fue ocupada inicialmente de manera irregular y con el paso de los años el Estado regularizó parte de la ocupación. Sin embargo, estudios técnicos del Servicio Nacional de Geología Cernageomín confirmaron que se trata de un área de alto riesgo, recomendando el traslado de la familia. Tras el encuentro, el gobernador regional explicó que se está trabajando en un mecanismo administrativo y financiero que permita al GORE transferir recursos al Ministerio de Bienes Nacionales para la compra de terrenos mediante la figura de un banco de suelo. Luis Cubertino indicó que una de las prioridades es avanzar en la adquisición de un predio ubicado en el sector Curalelfu, cercano a Las Lajas.
4: Le hemos tocado, si eso todo es positivo, darle prioridad a la compra de terrenos en el sector Curalelfu, que está cercano a Las Lajas, la comuna de Los Lagos, que tiene una situación de riesgo que está declarada por Cernageomín. Si viabilizamos el camino, la ministra se ha comprometido a darle sustento a esas compras. Hoy día esas conversaciones se han llevado con la empresa Arauco, que ha dispuesto de terreno donde está calificado este terreno por ellos. Hay levantamiento de evaluaciones financieras y esperamos de que, si se concreta, poder comprarlo lo antes posible.
2: El alcalde Víctor Fritz señaló que la Casa Edilicia viene desarrollando coordinaciones con la delegación, el Ministerio Mimbu y otros organismos públicos para avanzar en una solución real. Además, destacó que recientemente sostuvieron una reunión en Santiago con el ministro Mimbu, Iván Poduje, donde analizaron distintas alternativas y recibieron una buena disposición. En paralelo, el jefe comunal informó que la municipalidad continúa desarrollando estudios del denominado Lote 2, proyecto que podría entregar una solución habitacional a cerca de 80 familias adicionales y complementar de esta manera las gestiones destinadas a disponer de terrenos para futuros conjuntos habitacionales. Hace escasos segundos sonó la sirena de comandancia de bomberos acá en la ciudad de Los Lagos. Preste atención, tenemos información preliminar. Se trata de una emergencia, inflamación de ducto evacuador de gases en calle Caupolicán 442. Es la información que hasta este momento podemos entregar y que vamos a estar actualizando. Reiteramos, 13 horas con 7 minutos sonaba la sirena de comandancia de bomberos en la ciudad de Los Lagos. Se trata de una inflamación de ducto evacuador de gases en calle Caupolicán 442.
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2: Una visita inspectiva al conjunto habitacional Villa La Rotonda en la comuna de Los Lagos realizó el Seremi de Vivienda y Urbanismo Cristian Arriagada, tras recibir denuncias de vecinos por problemas de filtraciones, humedad e impermeabilización en viviendas que fueron entregadas en septiembre de 2025. Durante el recorrido, la autoridad constató en terreno algunas de las situaciones expuestas por los vecinos, las que afectan a un proyecto habitacional de 91 casas y que han generado preocupación entre las familias, especialmente con el inicio de la temporada de invierno. El Seremi informó que tras la inspección instruyó al Serviu realizar un catastro técnico para determinar el origen de las fallas y gestionar una pronta solución. Escuchemos.
6: Hoy día pudimos evidenciar en terreno de que se están generando algunas complicaciones en algunas de las viviendas. Hay, al parecer, problemas de filtraciones, problemas de impermeabilización. También hay claramente algunos temas de humedad que hay que abordar. Así que, como Seremi de Vivienda y Urbanismo, he notificado al Servio de la Región de Los Ríos para que, con su equipo técnico, visite las viviendas y puedan hacer el catastro de la real situación que está ocurriendo, con el fin de dar solución lo antes posible a las vecinas y vecinos.
2: Las declaraciones del Seremi Arriagada fueron realizadas en Los Lagos en el contexto previo a la ceremonia de colocación de la primera piedra del proyecto habitacional Las Lajas, actividad desarrollada durante la tarde de este viernes y que permite beneficiar a 46 familias. La senadora María José Gatica manifestó su preocupación por el fuerte impacto que tendrá el alza de las tarifas eléctricas en la región de Los Ríos, especialmente en Valdivia, una de las ciudades que se verá más afectada por el incremento en las cuentas de la luz. La parlamentaria de Renovación Nacional valoró el avance que significa la extensión del subsidio eléctrico impulsada por el Ministerio de Energía, medida que va en la línea de las solicitudes que había planteado anteriormente. Sin embargo, advirtió que aún se requiere una rebaja mayor o una medida especial para la región, considerando el impacto que enfrentarán las familias a partir de este 1 de julio.
7: Manifesté mi preocupación por el impacto que tendrá el alza en las cuentas de la luz para la región de Los Ríos y valoro que se haya considerado la extensión del subsidio eléctrico pensando en el año 2027. Sin embargo, creo que todavía falta. Nuestra región sigue siendo una de las más golpeadas por este aumento y necesitamos una rebaja mayor o una medida especial que permita aliviar de verdad el bolsillo de las familias.
2: Finalmente, la legisladora sostuvo que continuará atenta al proyecto de ley que ingrese el Ministerio de Energía al Congreso, con el objetivo de insistir en una solución más profunda para la región de Los Ríos y todos sus habitantes, quienes se verán directamente afectados por el alza de las tarifas eléctricas.
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3: Municipios buscarán en el Senado la focalización de la exención de contribuciones en el proyecto de mega reforma. Desaprobación del presidente José Antonio Kast subió al 58% y el 83% de los chilenos cree que Chile enfrenta una emergencia laboral, según datos de CADEM. Zanja fronteriza en Colchane alcanza su etapa final y estaría lista a fines de julio.
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3: ¿Cómo están? Les saluda Sebastián Aguirre, conductor de CNN Chile, y les doy la bienvenida a esta nueva edición de Noticias junto a Radios Regionales. El Ejecutivo rechazó la propuesta de la Asociación Chilena de Municipalidades que buscaba focalizar la exención de contribuciones para adultos mayores en la mega reforma. Aunque Hacienda ofreció mecanismos de compensación financiera, los alcaldes recurrirán de forma transversal al Senado para insistir en la medida. Ornella Mellado tiene el informe.
4: Representantes de la Asociación Chilena de Municipalidades se reunieron en La Moneda con los ministros de Hacienda, Interior y SECPRES para abordar el impacto del proyecto de reconstrucción nacional. La principal preocupación de los alcaldes radica en la propuesta gubernamental de eximir del pago de contribuciones de forma universal a los mayores de 65 años en su primera vivienda, lo que afectaría las arcas municipales. Tras la cita, el presidente de la asociación y alcalde de Zapallar, Gustavo Alessandri, lamentó la negativa del Ejecutivo a limitar el beneficio por nivel socioeconómico, señalando que van a seguir intentándolo con la Comisión de Hacienda.
5: Efectivamente, con respecto a la focalización, no nos fue bien. Vamos a seguir intentándolo con la Comisión de Hacienda. Queremos volver a explicar ese punto porque puede ser una de las grandes situaciones que puede tener diferencia la Asociación Chilena de Municipalidades con el gobierno, pero no hay peor gestión que la que no se hace.
4: Por su parte, el alcalde de Maipú, Tomás Bodanovich, valoró los avances en las fórmulas de compensación económica para las comunas, aunque confirmó la postura inflexible del Ejecutivo sobre el beneficio.
6: El ministro nos planteó de manera bastante honesta que por una situación de principio ellos no creen en la focalización y van a apostar porque ninguna persona mayor pague las contribuciones. Y ahí en el fondo traslada inmediatamente la discusión al Senado, donde hoy día tuvimos una muy buena reunión con la presidenta Paulina Núñez, que es abierto a la misma postura que tenemos los alcaldes, que es básicamente no cobrarle contribuciones a ninguna persona mayor que tenga una estrechez financiera que dificulta su pago, pero entender que hay personas en la sociedad que tienen un gran nivel de ingreso y propiedades de un gran avalúo que sí deben pagarla.
4: Ante el cierre total del Ejecutivo a la focalización, los jefes comunales anunciaron que trasladarán el debate al Congreso. La Asociación Chilena de Municipalidades iniciará una ronda de conversaciones transversales con senadores para intentar modificar el articulado de la mega reforma en la Cámara Alta, buscando resguardar de forma justa los recursos destinados a servicios sociales locales.
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0: municipio reiteró advertencias por los cortes de tránsito programados para este sábado y domingo debido al Americas Triathlon y Para Championships 2026. Las interrupciones viales en el borde costero regirán desde las 5 de la mañana hasta las 16 horas.
1: Purén.
0: Emprendedoras locales participaron en un taller de educación financiera dictado por el FOSIS. La iniciativa buscó entregar herramientas prácticas sobre ahorro, presupuesto y gestión económica para fortalecer así sus negocios y la autonomía financiera.
1: Chillán.
0: Autoridades destacaron que cerca de 30 farmacias de la región se encuentran adheridas a los convenios de rebaja de precios en medicamentos de Senabast. La medida permite disminuir el gasto de bolsillo en fármacos esenciales para la comunidad.
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0: Se conoció una nueva versión de la encuesta Plaza Pública Cadem. El estudio reveló que la desaprobación de José Antonio Kast subió a un 58%, mientras que la aprobación cayó a un 38%. Más detalles con Javier Vera.
2: Un nuevo estudio de Plaza Pública Cadem reveló que la desaprobación del presidente José Antonio Kast subió un 58%. Guillermo Bustamante, analista político y académico de la Facultad de Comunicación de la Universidad de los Andes, se refirió respecto a los resultados.
3: Genera un nuevo marco político en donde el gobierno de José Antonio Kast tendrá que hacer frente a este tipo de cosas. Por un lado, la seguridad y lo económico que fueron pilares de su gobierno y que aparentemente aún la ciudadanía no ve condiciones claras y precisas en ese marco. Y en segundo lugar, ¿cómo se hace cargo del fuego amigo que se le está levantando desde el Partido Nacional Libertario?
2: En detalle, el estudio señaló que la aprobación del jefe de Estado cayó 3 puntos, llegando a un 38%, mientras que la desaprobación llegó al 58%, igualando su punto más alto a lo largo del mandato. Mientras que la desaprobación llegó al 58%, igualando su punto más alto a lo largo de su mandato. Entre los datos que entregó el informe, destaca que la economía y el desempleo deben ser la prioridad número uno del gobierno, con un 67%. De hecho, en ese contexto, el 83% piensa que enfrentamos una emergencia laboral. En seguridad, el 63% cree que Carabineros y PDI deben ser apoyados por Fuerzas Armadas, mientras que un 69% cree que la presencia de militares en las calles aumentaría la sensación de seguridad. Por otro lado, el 58% cree que indultar a exuniformados condenados por hechos ocurridos durante el estallido social tendría un efecto negativo.
0: El Ministerio de Obras Públicas informó que la construcción de la zanja fronteriza de Colchane presenta un importante avance y proyecta finalizar su primera etapa durante julio como parte del plan Escudo Fronterizo. De esto nos cuenta más Carlos Maturana.
4: El subsecretario de Obras Públicas, Nicolás Balmaceda, recorrió la frontera entre Chile y Bolivia para supervisar las obras de excavación de 9,7 kilómetros que ejecuta la Dirección de Vialidad destinadas a reforzar el control de pasos no habilitados y enfrentar, según el plan del Ejecutivo, la migración irregular. Según datos entregados por la PDI, los ingresos irregulares por este sector disminuyeron de 286 casos en marzo a solo 24 durante junio, lo que representa una baja superior al 90%, algo que fue destacado por el subsecretario Balmaceda.
5: Otra demostración de la efectividad de este trabajo son las estadísticas de los ingresos irregulares en Colchane, específicamente donde nos encontramos ahora. 286 ingresos en el mes de marzo pasado y ahora en el mes de junio tan solo 24. Una disminución de un 90% demuestra la efectividad de esta medida. Y esta es solo una medida de lo que es un plan integral, en el cual se están haciendo muchas cosas. La zanja es una, pero existe un plan regional de seguridad que se trabaja mancomunadamente, como lo mencionamos, con Carabineros, con el Ejército, con el Ministerio de Seguridad.
4: El proyecto se desarrolla en coordinación con el Ejército, Carabineros, la PDI, Aduanas, el SAC, Migraciones y la Delegación Presidencial Provincial del Tamarugal. Además, el MOP evalúa incorporar nuevas medidas de contramovilidad en una segunda etapa para reforzar la seguridad en la zona. La construcción de la zanja ha sido uno de los proyectos más llamativos del Ejecutivo en materia migratoria, idea que estuvo en cuestionamiento luego que se descubriera hace algunas semanas la construcción de un puente irregular para sortear el obstáculo. Por lo pronto, habrá que esperar un tiempo para determinar si esta medida resulta realmente efectiva en la reducción de cruces irregulares desde Bolivia, principalmente en Colchane, zona que ha sido constantemente golpeada por la crisis migratoria venezolana.
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0: Finalmente ya llegó a nuestro país Dayonis Orozco, el principal imputado por el secuestro y homicidio de Ronald Ojeda y en el asesinato también del carabinero Emanuel Sánchez. En el siguiente informe, Auri Morales nos cuenta más.
6: La justicia concretó la extradición a Chile de Dayonis Orozco, alias Botija, imputado por su presunta participación en el secuestro y homicidio de Ronald Ojeda y en el asesinato del carabinero Emanuel Sánchez. Dayonis Orozco llegó al país la tarde de ayer, jueves, luego de que se coordinara su extradición desde Colombia. El sujeto, bajo el apodo de Botija, que mantenía vínculos con la célula Los Piratas de Aragua, permaneció detenido desde abril del año 2024. Su detención se llevó a cabo en un terminal de buses para presuntamente trasladarse a Venezuela. El general director de Carabineros de Chile, Marcelo Araya, reveló el vínculo de Orozco con diversas redes criminales.
7: Servicio especializado de Carabineros, pero también el apoyo de la Policía de Investigaciones, del trabajo del Ministerio Público y también el apoyo que hemos tenido por parte de la Fuerza Aérea de Chile. Eso da cuenta también del trabajo que se está desarrollando en materia internacional y las relaciones que se están fortaleciendo con los distintos cuerpos policiales que posibilitan la detención y posterior extradición de este individuo.
6: Primeramente pasará a control de detención por el crimen del carabinero Emanuel Sánchez y posteriormente se fijará una audiencia por la Asociación Criminal Piratas de Aragua. Así lo indicó el fiscal metropolitano sur, Héctor Barros.
8: Él aparece directamente vinculado en esta asociación ilícita por una serie de vinculaciones que tenemos nosotros con evidencia. Y en segundo lugar, también fue individualizado como uno de los autores, donde participa también Jorge González, entre otros, donde se produce el enfrentamiento el 10 de abril del 2024 con el teniente de Carabineros, en este caso, don Emanuel Sánchez Soto. En ese contexto, él va a ser formalizado en la Fiscalía Occidente.
6: Además, Estados Unidos autorizó la extradición de quien sería el autor intelectual del secuestro y homicidio de Ronald Ojeda, Rafael Gámez, el turco. Aunque él no se sumará a este juicio oral, por lo que se deberá realizar otro procedimiento.
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0: El gobierno activó el código azul debido a las bajas temperaturas extremas registradas en la zona. La medida busca resguardar así la vida de personas en situación de calle mediante refugios y asistencia en ruta.
1: Coelemu.
0: Autoridades inauguraron un proyecto de eficiencia energética que incluye una planta fotovoltaica. La iniciativa busca reducir costos de consumo eléctrico en la comuna, promoviendo el uso de energías limpias y sustentables para beneficio de la comunidad local.
1: Carahue.
0: Roberto Nieto Valenzuela, de 35 años y encargado desde 2021 de la balsa que une Nehuenté con Moncul, falleció tras una colisión frontal en la ruta S-36. Sus dos hijas resultaron gravemente heridas.
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2: El gobierno implementará 5.000 subsidios para fomentar nuevas contrataciones, equivalentes al 50% del sueldo mínimo durante 4 meses. La medida busca enfrentar el aumento del desempleo y apoyar la creación de puestos de trabajo a partir de julio. Más información con Daniela Pérez.
3: El gobierno anunció la implementación de 5.000 subsidios a la contratación como parte de las medidas para enfrentar el aumento del desempleo, que según el último informe del INE alcanzó un 9,4%, el nivel más alto de los últimos 5 años. El viceministro de Economía y Minería, Daniel Mas, informó que el beneficio comenzará a operar desde mediados de julio y será administrado por el CENSE. El subsidio equivaldrá al 50% del sueldo mínimo y se mantendrá por 4 meses.
4: Lo que hemos heredado es el resultado de unas malas políticas públicas implementadas en el pasado que tienen consecuencias hoy día, pero hoy día estamos nosotros como gobierno haciéndonos cargo de ello. De la mitad de julio vamos a poner a disposición 5.000 subsidios a la contratación.
3: Junto con anunciar esta medida, el Ejecutivo reiteró que trabaja en destrabar proyectos de inversión y revisa otros instrumentos de apoyo al empleo, como el subsidio para zonas extremas, mientras mantiene la meta de generar 50.000 nuevos puestos de trabajo antes de octubre. Así lo detalló el ministro del Trabajo, Tomás Rau.
5: Sí, nosotros estamos trabajando como mesa interministerial por el empleo, con la ministra Marín, con el ministro Mas, pero también hemos ido agregando otros actores, ¿cierto? Está la Subdere, hemos tenido reuniones con los gobiernos regionales, y nuestra meta es crear en los próximos meses 50.000 empleos. Eso no es solo subsidios, sino hay programas de mejoramiento urbano, hay programas que existen en distintos servicios, y lo que estamos haciendo nosotros es articular de mejor manera para que esos programas ocurran en el corto plazo.
3: Cabe recordar que, de acuerdo al informe entregado por el INE, el desempleo llegó al 9,4% en el trimestre, de los cuales un 10,5% corresponde a mujeres y un 8,6% a hombres. Además, la ocupación informal alcanzó un 27%.
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2: Autoridades entregaron el balance de homicidios registrados en la región durante el primer semestre de este año. Las cifras revelan preocupación y apuntan a un reforzamiento de las estrategias preventivas y de los patrullajes en aquellos sectores que son de mayor riesgo.
7: Puyehue.
2: Autoridades suspendieron el tránsito de camiones en el paso Cardenal Zamoré debido a condiciones climáticas adversas. Equipos de vialidad trabajan en la ruta ante la presencia de hielo, bajas temperaturas y fuertes ráfagas de viento.
7: Talcahuano.
2: El Hospital Las Higueras obtuvo su tercera reacreditación institucional tras alcanzar un 97% de cumplimiento en los estándares evaluados. El logro garantiza que las atenciones y prestaciones directas del recinto cumplan rigurosamente con los protocolos de seguridad.
1: 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Nos conectamos con nuestro enviado especial a Estados Unidos, Felipe Gallardo.
8: Hola, ¿qué tal? Claro, seguimos informando sobre este Mundial de Estados Unidos, México y Canadá, que durante la jornada de este jueves dejó un partidazo, lo que fue el duelo de Portugal frente a Croacia. Lo que yo he podido ver de esta Copa del Mundo, me parece que ha sido el duelo donde mejor dos equipos han funcionado realmente en la cancha y también más atractivo y entretenido fue. Va a quedar para la anécdota, este tanto de Cristiano Ronaldo en una jugada realmente increíble donde el portugués baja el balón y define de muy buena manera ante la salida del arquero croata. Sin embargo, el gol fue anulado por una leve posición de adelanto. Antes de eso, el primer tanto lo había anotado Perisic. Al minuto 53 jugaba muy bien Croacia, pero inmediatamente tras anularle el tanto a Cristiano Ronaldo, sucede que cae un jugador portugués en el área, una infracción clara realmente en la revisión del VAR, nada que hacer para el equipo croata ante cometer esa infracción. Y finalmente, ¿quién tomó esta responsabilidad desde los 12 pasos? Fue el bicho y, como no, anotó sin ningún problema, con mucha calma, sin ponerse nervioso, y marcó el empate. Al minuto 94, cuando el duelo ya expiraba, Gonzalo Ramos marcó el definitivo, una muy buena definición. Realmente en un cabezazo donde le gana a dos hombres croatas para poder elevarse y marcar el definitivo en Toronto. También para otros análisis va a quedar el uso de la tecnología en el gol anulado a Croacia en la última jugada del partido, porque hubo un desvío antes de Matanovic en el tanto de Bardiol y estaba en posición finalmente de adelanto. Pasalic, quien habilitó a Bardiol para poder marcar el empate. El juez fue al VAR, se demoró aproximadamente 3 o 4 minutos y finalmente determinó que el jugador Matanovic había tocado el balón por el uso de la tecnología. La pelota, la trionda, tiene un chip integrado dentro que a un leve toque se muestra finalmente en un gráfico, y sí existía este contacto de Matanovic en este tanto que daba una alegría y que nos dejaba 30 minutos más de fútbol. Sin embargo, la tecnología señaló que estaba en posición de adelanto. Ahora Portugal va a enfrentar a España este lunes en un duelo que se va a jugar en Estados Unidos, ya lo señalábamos, y finalmente en la ciudad de Dallas, y se encuentran dos de las máximas favoritas a poder llevarse el título. ¿Qué dijo Cristiano Ronaldo inmediatamente tras ganar este partido? E incluso tuvo palabras para su amigo Luka Modric, el croata que al menos en los mundiales jugó su último partido defendiendo la camiseta de su país. Así que pasamos a escuchar inmediatamente las declaraciones de Cristiano Ronaldo.
9: Estaremos preparados, ya los conocemos bien. Va a ser un partido muy disputado y veremos qué sucede. En el mundial siempre es difícil, nuestro objetivo era pasar, pensar en el juego y ver qué puede pasar. Hablé con Modric, es una leyenda del fútbol. Jugamos mucho tiempo en el Real Madrid. Le decía lo mejor y yo seguiré jugando.
8: Y bueno, ya lo decíamos, este lunes a las 3 de la tarde en Dallas, Portugal se va a enfrentar a España en lo que también esperemos que sea un partidazo en esta Copa del Mundo. Y durante esta jornada de viernes, último día de la semana, Argentina va a enfrentar a Cabo Verde. En Miami han llegado miles de fanáticos argentinos a la ciudad, que han repletado lo que es el FanFest, que está ubicado en Bayside, y ayer también en la zona de North Beach. Coplaron completamente realizando un banderazo donde había choripanes, había asado, había fernet. Realmente está plagado de argentinos que están pagando un valor aproximado por una entrada de reventa durante esta jornada de $2,000 para el duelo de esta tarde frente a Cabo Verde. Eso sí, enfrentan un rival que nadie pensaba que iba a estar en esta instancia. Es la revelación del torneo. Consiguió un empate frente a España, un empate a dos frente a Uruguay y también empató frente a Arabia Saudita. Es el elenco de Cabo Verde que mete miedo a Lionel Scaloni, que esto señaló en conferencia de prensa.
10: El margen ahora se achica. Es un encuentro de que pierde, se vuelve. Y bueno, y lo tenemos en cuenta, pero nos agarra en un buen momento. Y esto es fútbol. Ya sabemos que se están viendo partidos muy parejos, sacando algunos, Francia o incluso México, que creo que han ganado muy bien sus partidos. Hubo otros que estuvieron muy reñidos y creo que no va a ser fácil. Esa es la realidad.
8: Cierra la jornada de hoy el duelo de Colombia frente a Ghana. El equipo de Néstor Lorenzo viene de una muy buena fase de grupos, donde consolidó su clasificación en el grupo K en el primer lugar, tras tener un buen resultado por 3-1 frente a Uzbekistán, la victoria por 1-0 frente al Congo y el empate frente a Portugal. Mientras que Ghana llega a esta instancia clasificado como mejor tercero, consiguiendo solamente un triunfo por 1-0 frente a Panamá y un empate frente a Inglaterra en el grupo L. Así que un duelo bastante interesante de esta jornada, donde esperemos siempre que ambos elencos sudamericanos se instalen en la ronda de los 16 mejores, tal cual lo hizo Paraguay y Brasil. Como siempre, a informarse de todo este mundial a través de las plataformas de CNN Chile y de Radio Regionales. Nos vemos.
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2: El Ministerio de Educación confirmó las fechas de regreso a clases tras las vacaciones de invierno 2026. La mayor parte del país retoma el segundo semestre este 6 de julio, mientras que las demás regiones volverán paulatinamente los días 20 y 27 de julio. José Ferrada tiene el informe.
11: El Ministerio de Educación detalló el calendario de regreso a clases tras el receso de invierno de 2026, revelando una importante variación de fechas entre las distintas zonas del país. Mientras que para gran parte de los estudiantes el descanso finaliza esta semana, en otras localidades el periodo de vacaciones recién está comenzando. Los alumnos de las regiones de Atacama, Coquimbo, Valparaíso, Metropolitana, O'Higgins, Maule, Ñuble, Biobío, La Araucanía y Los Ríos terminan su descanso este viernes 3 de julio, iniciando el segundo semestre el lunes 6 de julio. Por otro lado, un segundo grupo de regiones cuenta con un cronograma diferido que extiende sus semanas de receso. En Magallanes, Antofagasta y Los Lagos, las comunidades escolares volverán de forma definitiva a las salas el lunes 20 de julio. El ciclo de retornos invernales concluirá a fines de mes en el extremo norte y en la zona austral del país. Los estudiantes de las regiones de Arica y Parinacota, Tarapacá y Aysén serán los últimos en incorporarse al año escolar regular, fijando su regreso a las salas de clases para el lunes 27 de julio.
2: Acá termina el resumen informativo. Nos volvemos a encontrar en un rato con más información. Así que no se separe de nuestras transmisiones. Que estén muy bien.
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14: Desde la comuna de Mariquina, con el objetivo de fortalecer la seguridad y prevenir la ocurrencia de delitos, Carabineros de la Subcomisaría de San José de la Mariquina desarrolló una ronda preventiva extraordinaria, intensificando la presencia policial y las fiscalizaciones en distintos sectores de la comuna. Durante el operativo se efectuaron 29 controles de identidad y 35 controles vehiculares, como parte de las acciones destinadas a verificar el cumplimiento de la normativa vigente y reforzar la prevención en la vía pública. Como resultado de las fiscalizaciones, personal policial cursó 12 infracciones a la ley de tránsito, una infracción al artículo 25 de la ley de alcoholes, evidenciando el permanente trabajo de control para promover una conducción responsable y el respeto por las disposiciones legales. Desde Carabineros señalaron que este tipo de servicios preventivos continuarán desarrollándose de manera periódica en distintos puntos de la comuna mariquina con el objetivo de aumentar la sensación de seguridad, prevenir hechos delictuales y resguardar la tranquilidad de los vecinos y vecinas en la comuna de Mariquina. Para Mediacoop, Radio San José FM.
20: Río Bueno,
0: Destacamos dos importantes actividades para este primer fin de semana de julio. Este sábado 4, desde las 4 de la tarde en el gimnasio de la Escuela Río Bueno, se va a realizar el Día del Cuequero. Esta es una actividad organizada por la Junta de Vecinos número 1, 18 de septiembre, junto a Sones de mi Tierra. En esta oportunidad estarán presentes cuerdas de Trinidad, Almendral de Osorno, Sones de mi Tierra, Madrigal de Pucón y el Club de Cueca de la Unión. Están todos cordialmente invitados a esta actividad, cada para este sábado 4 de julio, desde las 4 de la tarde en dependencia del gimnasio de la Escuela Río Bueno, ubicada a 3 cuadras lado sur de Plaza de Armas de nuestra ciudad. Destacamos también el campeonato regional, en donde participan dos clubes de Río Bueno en la Serie Damas. En el Estadio Bicentenario, Esmeralda recibirá a Gil de Castro de Valdivia a las 3:30 de la tarde. Mientras tanto que este domingo 5 de julio a las 13 horas, en el Félix Gallardo de Valdivia, Teniente Merino recibirá a Gol y Gol de Río Bueno. Desde Río Bueno, para MediaCop informó Radio Entre Ríos.
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4: La Unión, con una inversión sobre los 5.000 millones de pesos, financiada por el Ministerio de Obras Públicas, avanza la construcción del nuevo borde fluvial Cocule, una de las iniciativas de infraestructura turística y recreativa más importante para la comuna de La Unión. La iniciativa busca recuperar cerca de 400 metros lineales del borde del río Cocule, un tradicional balneario de la comuna con gran afluencia de visitantes durante la temporada estival y de profundo valor para la comunidad. Las obras consideran la construcción de una infraestructura fluvial y terrestre destinada a potenciar el turismo y el desarrollo local, transformando el sector en un nuevo espacio para la recreación y el esparcimiento. Se refirió en esta ocasión el Seremi de Obras Públicas de los Ríos, Ulises Rivera.
5: Orgullosamente colocar la primera piedra de este proyecto, un proyecto de infraestructura y mejoramiento, ¿cierto?, del borde fluvial de alrededor de 400 metros, más de 5.000 millones, casi 5.500 millones de pesos, un proyecto que va a poner en relevancia, ¿cierto?, el patrimonio natural de la comuna de La Unión, ¿cierto?, donde la gente de la comuna, alrededor de 40.000 personas, van a poder disfrutar, ¿cierto?, de este mejoramiento, engrosamiento de esta ribera. Un proyecto que no solamente va a poner en relevancia el área turística, sino que además da empleo, ¿cierto?, va a dar empleo a mucha gente de la comuna. Así que estamos muy contentos por participar, además que nos tocó un día precioso hoy día, un poquito frío, pero muy lindo. Así que muy encantado de estar acá.
4: Desde La Unión, capital de la provincia del Ranco, informó Radio 1 Latina.
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24: Futrono. El alcalde de Futrono, Fernando Flandes, recibió la visita protocolar de la Seremi de Justicia y Derechos Humanos de la Región de los Ríos, Daniela Coelho Higueras, en un encuentro orientado a fortalecer el trabajo colaborativo entre ambas instituciones. Durante la reunión se abordaron diversos temas de interés para la comuna, especialmente aquellos relacionados con el acceso a la justicia, la promoción y protección de los derechos humanos, además de iniciativas que permitan acercar la oferta pública del Ministerio a las vecinas y vecinos. Para MediaCoop, desde Futrono, informó Radio del Lago.
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6: Desde Paillaco, Carabineros informa a la comunidad que durante la presente jornada se han registrado al menos 3 accidentes de tránsito en la ruta T206, específicamente en el sector conocido como Cuesta del Cero, las cuales habrían ocurrido debido a la presencia de escarcha sobre la carpeta de rodado, condición que ha provocado la pérdida de adherencia y el posterior deslizamiento de los vehículos, ocasionando la pérdida de control por parte de sus conductores. Afortunadamente, los accidentes registrados no han dejado personas con lesiones de gravedad, registrándose únicamente daños de diversa consideración en los vehículos involucrados. Considerando las bajas temperaturas que afectan a la zona y la alta probabilidad de formación de hielo y escarcha en distintos tramos de la ruta, Carabineros hace un llamado a todos los conductores a mantener una conducción responsable y preventiva, desplazándose a una velocidad moderada y prudente, acorde a las condiciones del camino, aumentando la distancia de seguridad con otros vehículos, evitando maniobras bruscas de frenado o viraje y permaneciendo en todo momento atentos a las condiciones del tránsito. Desde Paillaco, para Mediacop informó Mi Radio FM.
7: Desde la comuna de Los Lagos, el Seremi de Seguridad Pública en la región, Juan Agustín Meléndez, sostuvo una reunión de trabajo junto al alcalde subrogante y el equipo de seguridad municipal, con el objetivo de coordinar nuevas acciones para fortalecer la prevención del delito. Durante la jornada se revisó el funcionamiento del sistema de cámaras de vigilancia, los controles preventivos y el trabajo en terreno que se desarrolla junto a las patrullas mixtas con Carabineros.
8: Vimos cómo está el sistema de monitoreo de cámaras, cómo han estado estableciendo los controles, cómo han estado en la calle trabajando en terreno, en coordinación con las patrullas mixtas de Carabineros y también fortaleciendo el rol que se tiene que hacer acercándose a la comunidad. Dejamos establecido una serie de compromisos para ir desarrollando en los días que vienen.
7: La autoridad política informó que se establecieron responsabilidades para implementar nuevas acciones, tal como espera comprometer con equipos de trabajo en toda la región. En Los Lagos y para Mediacop, Radio Atractiva FM.
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7: Y continúa el frío, preste atención ya al cierre de este noticiero de Radio Atractiva FM. Temperatura máxima para hoy, 10 grados. La mínima fue menos 3. Mañana la mínima será de menos 3 grados y el domingo menos 4 grados. Todos estos días, viernes, sábado y domingo, la temperatura máxima 10 grados. 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De esta forma, el noticiero comienza a cerrarse. En cualquier momento hay noticia de último momento y estaremos entregándoselas oportunamente. 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Muchas gracias, que estén muy bien.
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3: ¡Étale, guaita! Siempre nosotros los chamanes médicos ancestrales felices y contentos porque, como siempre, estamos enlazados en varias radioemisoras a nivel nacional. Aquí en Los Lagos, hoy viernes 3 de este mes de julio, comenzando nuestras atenciones personalizadas y privadas desde las 9 de la mañana. Saludar a todos mis amigos que nos visitaron en Paillaco, que fueron a Futrono, que nos visitaron en tantas partes, un abracito en distancia. Ya saben, mis queridos amigos, que me están escribiendo, que me están llamando de Río Bueno, este miércoles 8 de julio, nuevamente en Río Bueno, atendiendo la consulta personal y privada, ahí mismo en la calle, Avenida Prat, más bien, en la Avenida Prat 855, ahí mismo en el miércoles 8 de julio, Avenida Prat 855 en Río Bueno. 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Saludar a mis amigos que me están llamando de la comuna de Futrono, de toda la comuna de Corral, de la comuna de La Unión, amigos de La Unión, amigos de Lago Ranco, gracias por cómo crecer esa sintonía radial. Hoy, siempre, mañana, todos los días, están enlazados en varias radioemisoras. Queremos fortalecer la vida. Hoy no quiero sino más bien hacer preguntas. ¿Cuándo fue la última vez que usted dijo, esto no es normal, pero decidió seguir su vida, decidió ignorarlo? Vuelvo y repetir, ¿cuándo fue la última vez que usted dijo, esto no me parece normal? Tal vez fue un dolor que aparece siempre de repente a la misma hora, puede ser. O un negocio que estaba listo y se cayó sin explicación. O una discusión que terminó alejando a alguien importante. O una racha en la que todo parecía salir al revés. ¿Cuántas veces ha sentido que algo no anda bien, aunque no puede explicarlo? ¿Cuántas veces ha dicho, esto no es normal volver a repetir? Pero usted decide en seguir adelante como si nada pasara. Vuelvo y repito, tal vez un dolor que apareció de un momento a otro y nunca desapareció del todo. O ese negocio que parecía seguro y terminó fracasando sin una explicación clara. O esa relación que comenzó a cambiar de la noche a la mañana. Yo le recordar que a veces las dificultades no llegan de golpe. Antes dejar pequeñas señales que la mayoría de las personas deciden o prefieren ignorar más bien. Ahí es donde llegar nosotros, fortaleciendo la vida de tanta personita que lo necesitar. 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

0: con este programa de la medicina tradicional chamánica, continuar con la llamada de las personas que han querido cambiar su vida. Como ya saber, viernes 3 de este mes de julio, terminando la semana, comenzando el mes, pero siempre felices y contentos de poder ayudar a tantas personitas. La persona que está en la línea, hola.
1: ¿Aló?
0: Bienvenido a nuestro programa de la medicina tradicional chamánica. Y lo que todos los días me gusta para medir la sintonía, lo que me gusta preguntarles a ustedes, ¿cuánto hace que nos escucha?
1: Hace poco nomás.
0: Ah, bueno, llevar poco tiempo. Y eso es lo que nos gusta, que diariamente llegar personas y personas a nuestra sintonía. Cada día se suman más personas porque lo recomiendan, porque les hablan, porque les causó curiosidad. Y bueno, eso me gusta. Y dígame una cosa, ¿qué fue lo que más le gustó de este programa?
1: Que es la sinceridad.
0: Y gracias a Dios, muy honestos.
1: Honestos, sinceros.
0: Esa es nuestra misión. Tratar de despejar, como siempre lo digo, sus dudas y los temores de las personas. A ver, deme su fecha de nacimiento.
1: 8 de abril, 57.
0: 8 de abril de
1: 1957. Sí.
0: A ver, concentrarse mientras tira los besitos y las caracolas, a ver qué es lo que está pasando en tu vida. Concéntrate. ¡Ira! Tramante, tramante, callamán. Con toyono ira celereta, celereta mafasalanta, mamitú. ¡Chango! A ver, respóndame, ¿por qué usted no había buscado ayuda antes?
1: No sé.
0: Bueno, ¿y sabe por qué le pregunto?
1: ¿Por qué?
0: Porque me marcar cosas oscuras. O sea, hay como un daño y eso ser de alguien muy cercano que haber causado este problema.
1: Ya. Yeah.
0: Y veo como problemas muy raros, muy oscuros. ¿Usted lo ha notado?
1: Sí.
0: Y esto le decir porque cuando no es una cosa, es otra cosa, pero siempre me están marcando problemas en su vida.
1: Ya. Yeah.
0: Y desafortunadamente de un tiempo para acá, solo problemas, vuelvo y repito, y dificultades que me están marcando también a su salud.
1: ¿Sí?
0: Ahora, otra cosa que estar viendo en el amor, está usted sintiéndose como muy distante. ¿Con quién vive?
1: Con mi pareja.
0: Deme la fecha de nacimiento, me hace el favor.
1: De 3 de marzo del 79.
0: Ah, pero más joven que usted. Eso está bien. A ver, la estar viendo como una persona muy noble y buena mujer.
1: ¿Sí?
0: Pero de un tiempo para acá, ustedes como que han cambiado. ¿Lo ha notado?
1: Sí, pero por algo, sí.
0: Y hay otras personas que me están marcando acá, que le están como dando consejos, que usted ya no le conviene, mejor dicho, que como que se vaya de su lado.
1: Yeah.
0: A ver, necesito cuanto antes que venir a mi consulta, ya me separe la hora para hablar cosas íntimas que me están preocupando y que me están marcando aquí los huesitos.
1: Oiga, indecito, ¿y la otra parte sexual cómo va?
0: Por eso le estar diciendo que necesitará hablar personalmente con usted. No quiero preocuparlo, pero quiero es prevenirlo. ¿Tiene mi número celular?
1: No.
0: A ver, anotarlo porque lo que no se anota se olvida.
1: Ya.
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1: Listo, indecito.
0: A ver, ¿qué le diría a las personas que lo están escuchando?
1: Bueno, lo poco que estoy escuchando en realidad es la verdad, es sincero y es verdad que llamen nomás porque es verdad, hay que tener confianza y sobre todo en Dios.
0: Entonces le dije la verdad.
1: Sí, la verdad.
0: Ah, bueno, muchos abrazos, gracias y bendiciones.
1: Ya, en suma, gracias.
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0: Muy buenos días, hoy día estamos con uno de nuestros hermanos, con uno de nuestros amigos que han venido, hicieron consulta, hicieron trabajo, sanaron y hoy día están felices y contentos como pareja. ¿Es así, mamá?
1: Sí.
2: Sí.
0: ¿Es así, papá?
2: Sí, muy bien, estamos recuperados.
0: Ustedes vieron todo el trabajo que nosotros hicimos, toda la ayuda que les prestamos, ¿ustedes cómo se sintieron?
2: Sí, una vez que vinimos aquí, la primera sesión ya los notamos al tiro recuperado, con otro ánimo, más
0: mejorando desde la primera consulta, ¿verdad?
2: Con más energía, sí.
0: Amén. ¿Ustedes vieron quién fue la persona que les hizo el daño?
2: Sí.
0: Sí.
1: Sí.
0: ¿Y cómo se sintieron?
2: Sorprendido. Jamás pensábamos en la persona que jamás pensábamos
0: que les había dicho.
2: Claro.
0: ¿Y usted qué piensa, mamita?
1: Es que para no creerlo, porque es la persona que salió la imagen, es la que menos esperamos, es la persona que no, cuando vamos a verla, nos atiende bien, bien amable. Sí. Quedamos
0: sorprendidos. ¿Ustedes qué le dirían a los radioescuchas?
1: Que vengan con mucha fe.
2: Sí.
1: Que la fe mueve montaña.
0: Sí. Y me alegra que ustedes hubieran visto los cambios y ustedes vieran cómo se ven de sonrientes. Se ven bonitos.
2: Sí. Es que es otra vida.
0: Amén.
1: Se vive más tranquilo.
2: Sí.
0: Y ustedes están agradecidos con nosotros.
1: De todas maneras.
2: Claro que sí.
1: Sí.
0: Amén.
2: Sí. Muy conforme y contento por verlos sanados de esta manera.
0: Fue con sacrificios y sacrificios fuertes.
1: Con muchos sacrificios.
2: Sí, los
1: costó bastante.
2: Los costó mucho.
0: Pero vea la alegría que ahorita tienen.
1: Sí.
0: Los cambios que han tenido.
2: Claro que sí.
0: Amén. Mi Dios me los bendiga.
2: Amén.
0: Y estamos en aula porque no solamente que los ayudamos, sino que damos como amigos.
1: Exactamente.
2: Claro que sí.
1: Amén. Nos llevan el corazón.
0: Así es, mamá. Y les agradezco mucho este testimonio.

0: Gracias a tanta personita que nos da esa oportunidad de llegar todos los días en vivo y en directo. Amigos de Los Lagos, desde las 9 de la mañana, atendiendo acá viernes 3 de julio, calle Ecuador 257. Agradecer a mis amigos de Payaco, de Futrono, de tanta parte donde nos visitaron. 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Un abracito y que Dios Manitú me lo llenar de muchas bendiciones. Un bonito fin de semana.
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3: Solicitar al presidente de la República que adopte todos los resguardos para no autorizar políticas públicas populistas que no cuenten con evaluaciones técnicas previas es el fin de una resolución aprobada por la Sala de la Cámara. La solicitud, ratificada por 94 votos a favor, 43 en contra y 6 abstenciones, critica principalmente el fallido programa Gas a Precio Justo, implementado a mediados del año 2022 por el Ministerio de Energía en coordinación con la ENAP. El proyecto consideró la entrega de 6.000 cilindros con un valor unitario de 117.000 pesos y un gasto total de más de 591 millones de pesos, de los cuales casi un 86% correspondía a costos de distribución que debía cubrir la cartera, pese a no tener considerado ese ítem en la ley de presupuestos. Tras fiscalizaciones realizadas desde la Cámara y posteriormente por Contraloría, se informó que dichos costos fueron financiados completamente por ENAP sin que exista claridad si el anterior gobierno repuso estos recursos a la empresa.
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4: Hola, ¿cómo están? Les saluda con muchísimo cariño Leonard Martz. Para invitarles a partir de este instante a disfrutar de una selección de canciones, artistas y agrupaciones, que ya sea en las décadas del 70, 80, 90, pero también disfrutando de éxitos del nuevo milenio con un denominador común: canciones, artistas y agrupaciones que han dejado huella. Por ejemplo, vamos a comenzar con una canción que en su versión en español alcanzara un gran impacto en el año 2000. Primeramente, bajo el nombre de Come On Over, obviamente en su versión en inglés, y luego, bajo el título de Ven Conmigo, en ambos casos con Cristina Aguilera, este éxito se convirtió en número uno en todo el planeta. Iniciamos este viaje al ayer con esta canción de nombre Ven Conmigo, en la voz de Cristina Aguilera.

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1: Somos Canciones Lejanas, su versión latina, y llega el momento de compartir otra propuesta más de la ruleta musical. En este caso vamos a dar la bienvenida a un destacado artista nacido en Uruguay, como es el caso de Sergio Facchelli, quien en el año 1987 nos entregó la canción Y qué sé yo qué sé, una canción que al año siguiente fue tomada por Eduardo Valenzuela, artista chileno, para entregarla como tema central de Bellas y Audaces de Televisión Nacional de Chile. Pero en este caso recordamos la versión original de Sergio Facchelli de 1987 para Y qué sé yo qué sé.

0: somos Canciones Lejanas, versión latina, compartiendo junto a ustedes este gusto, este placer por recordar. Vamos a dar otro salto en el tiempo. Vamos a viajar al año 1978. Mire usted cómo trabaja nuestra máquina del tiempo. En este caso, para dar la bienvenida a Franco Simone, La Llave.
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1: Somos Canciones Lejanas, versión latina. Desde el año 1978, junto a Franco Simone con la canción La Llave, retrocedemos aún más en el tiempo para llegar a 1969 y dar a la bienvenida a Joan Manuel Serrat. Tu nombre me sabe a hierba.
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después de escuchar a Joan Manuel Serrat con esta bellísima canción, Tu nombre me sabe a hierba, del año 1969, vamos a viajar al año 1981 para recibir a Jeanette, el muchacho de los ojos tristes.

somos Canciones Lejanas, versión latina. Llega el momento de dar otro salto a través del tiempo. Del año 1981, junto a Jeanette, el muchacho de los ojos tristes, vamos a saltar al nuevo milenio. Puntualmente al año 2000, junto a Eros Ramazzotti, Fuego en el Fuego.

Estamos disfrutando junto a ustedes de esta selección de grandes e inolvidables éxitos. Somos Canciones Lejanas, versión latina. Vamos a recordar este éxito del año 1993 junto a Lucero, Veleta.

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2: Son las 15 horas con 2 minutos.
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1: En Santiago, el gobernador regional de Los Ríos, Luis Cubertino, sostuvo una reunión con la ministra de Bienes Nacionales, María Catalina Parot, buscando una alternativa para la adquisición de terrenos que permita avanzar en la reubicación de las familias de población Las Lajas, acá, en la comuna de Los Lagos, quienes desde hace más de una década viven bajo la amenaza de un fenómeno de remoción en masa. Hagamos historia de contexto porque la zona fue ocupada inicialmente de manera irregular y con el paso de los años el Estado regularizó parte de la ocupación. Sin embargo, estudios técnicos del Servicio Nacional de Geología Cernageomin confirmaron que se trata de un área de alto riesgo, recomendando el traslado de la familia. Tras el encuentro, el gobernador regional explicó que se está trabajando en un mecanismo administrativo y financiero que permita al GORE transferir recursos al Ministerio de Bienes Nacionales para la compra de terrenos mediante la figura de un banco de suelo. Luis Cubertino indicó que una de las prioridades es avanzar en la adquisición de un predio ubicado en el sector Purelelfu, cercano a Las Lajas.
2: Le hemos tocado, si eso todo es positivo, darle prioridad a la compra de terrenos en el sector Purelelfu, que está cercano a Las Lajas, la comuna de Los Lagos, que tiene una situación de riesgo que está declarada por Cernageomin. Si viabilizamos el camino, la ministra se ha comprometido a darle sustento a esas compras. Hoy día esas conversaciones se han llevado con la empresa Arauco, que ha dispuesto de terreno donde está calificado este terreno por ellos. Hay levantamiento de evaluaciones financieras y esperamos de que, si se concreta, poder comprarlo lo antes posible.
1: El alcalde Víctor Fritz señaló que la Casa Edilicia viene desarrollando coordinaciones con la delegación, el Ministerio Mimbu y otros organismos públicos para avanzar en una solución real. Además, destacó que recientemente sostuvieron una reunión en Santiago con el ministro Mimbu, Iván Poduje, donde analizaron distintas alternativas y recibieron una buena disposición. En paralelo, el jefe comunal informó que la municipalidad continúa desarrollando estudios del denominado Lote 2, proyecto que podría entregar una solución habitacional a cerca de 80 familias adicionales y complementar de esta manera las gestiones destinadas a disponer de terrenos para futuros conjuntos habitacionales.
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2: Avanza la hora y continuamos con este placer, con este gusto por recordar. Somos Canciones Lejanas, versión latina. ¿Desea escuchar alguna canción? ¿Desea consultar sobre el tema de publicidad? Quizás usted está con la duda, ¿cuánto costará una publicidad en este programa, en esta radio? Le invito a sorprenderse con los valores que entrega para usted Canciones Lejanas, versión latina en materia de publicidad. Hasta el día de hoy, la radio sigue siendo uno de los medios más confiables y efectivos a nivel de publicidad. No lo digo yo, lo dicen diversos estudios. Por lo mismo, entregamos nuestro WhatsApp, más 569-8844-9167, más 569-8844-9167. Facebook, programa Canciones Lejanas. Correo electrónico, contacto, @cancioneslejanas.cl. Pero no olvide nuestro WhatsApp, más 569-8844-9167. Vamos a iniciar este nuevo bloque viajando al año 1986 en la compañía de Emmanuel. ¿Con qué derecho?

Somos Canciones Lejanas, versión latina. Para continuar, nos encontramos con una canción que a lo largo de su historia ha recibido múltiples versiones y en los más variados idiomas. Hablamos de When I Need You, una canción creada por Albert Hammond y que ahora nos entrega su particular versión en nuestro idioma. Si me amaras, en la voz de Albert Hammond.

Somos Canciones Lejanas, versión latina. Para continuar de mediados de los 70, viajamos a la década del 80, puntualmente al año 1984, para recibir a Ángela Carrasco, Alguien Como Tú.

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Somos Canciones Lejanas, versión latina, marca registrada en clásicos. Nuestra siguiente invitada, desde antes de nacer, estaba destinada al mundo artístico. No por nada, su papá, el consagrado cantante Enrique Guzmán, y su mamá, la muy destacada actriz Silvia Pinal. Hablamos de Alejandra Guzmán, quien nos invita a viajar al año 1993 para recordar esta canción. Mírala, míralo.

somos Canciones Lejanas, versión latina. A nivel musical nos quedamos en la década del 90 para dar la bienvenida a Franco Attilio De Vita De Vito. Simplemente Franco De Vita con esta canción, clásico de 1994, Cálido y Frío.

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1: Somos Canciones Lejanas, versión latina. Para continuar, extendemos la alfombra roja para recibir a un artista simplemente inmortal, el príncipe de la canción, el señor José José, y este clásico del año 1987, Soy Así. 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

y en la compañía de José José con esta canción de nombre Soy Así, despedimos el programa del día de hoy. Muchísimas gracias por la sintonía y compañía y será, Dios mediante, hasta una próxima emisión de este, su espacio de recuerdos y clásicos, Canciones Lejanas, versión latina.

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5: La sala de la Cámara respaldó por 106 votos a favor, 16 en contra y 16 abstenciones la resolución que solicita al Ejecutivo gestionar ante Francia la revocación de la condición de refugiado de Ricardo Palma Salamanca para facilitar su extradición a Chile y cumpla su condena por el asesinato del senador Jaime Guzmán, como explicó el diputado Ricardo Neumann.
6: Revocar la condición de refugiado político de Ricardo Palma Salamanca, asesino condenado del senador Jaime Guzmán, es ante todo una señal de coherencia democrática. Porque los derechos humanos no pueden relativizarse según el color político de las víctimas o de los victimarios. No pueden existir derechos humanos de izquierda y derechos humanos de derecha. La condena a la violencia política debe ser siempre la misma y nunca un medio a utilizar antojadizamente de acuerdo a la conveniencia ideológica.
5: La segunda resolución pide al presidente de la República que instruya a todos los ministerios dejar sin efecto aquellos actos administrativos que impongan el uso del lenguaje inclusivo en los diferentes servicios públicos, planteamiento respaldado por la diputada Paz Charpentier.
7: Yo prefiero decir que somos diputados y no diputades o personas legislantes. Prefiero hablar también de hombres y mujeres y no de personas con ciertas identidades o géneros. Prefiero también, presidente, hablar de madres o mujeres y no de personas gestantes. Quiero votar a favor e invito a todos a votar a favor de este proyecto de resolución porque básicamente significa recuperar la libertad de pensamiento de nuestros compatriotas y el uso adecuado del lenguaje.
5: Desde la vereda contraria, el diputado Gonzalo Vinter recalcó que la sociedad cambia y por ende el lenguaje también.
8: Intenta ocupar a la RAE como cita para darle cierta seriedad, cuando es la misma RAE la que ha dicho que es el cambio el motor del lenguaje. Presidente, evidentemente que el lenguaje es dinámico, por eso es que hoy día ocupamos la palabra usted, que antiguamente era considerada vulgar porque se decía vuestra merced. Y por supuesto que no existía la palabra diputada porque no existían las diputadas, porque estaba prohibido que una mujer ejerciera dicho cargo. La sociedad cambia, las personas conversan, el lenguaje lo absorbe y la libertad hace que cada uno hable como quiera.
5: La resolución, que sumó 88 preferencias afirmativas, 53 negativas y una abstención, también solicita establecer por decreto el correcto uso del castellano y prohibir cualquier distorsión gramatical fundada en razones de género, etnia u otro tipo de clasificación identitaria.
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0: Son las 15 horas con 59 minutos.
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3: Los vecinos del sector Mi Tierra Folilco, en la ruta T515 de la comuna de Los Lagos, solicitaron una intervención urgente para reparar el puente vehicular y peatonal que constituye el único acceso al sector debido al avanzado deterioro que presenta y al riesgo que representa para quienes transitan diariamente por el lugar. La petición fue formalizada mediante una carta dirigida al alcalde, acompañada de firmas de residentes y fotografías que evidencian el estado de la estructura. En el documento, los vecinos advierten que el puente presenta maderas podridas y torcidas, tablas levantadas, clavos expuestos y grietas que dificultan el tránsito, aumentando el riesgo de accidentes. Además, señalaron que por tratarse de una vía de acceso única, cualquier inconveniente podría afectar gravemente la conectividad en el lugar. La vecina Mónica Inostrosa manifestó la preocupación de las cerca de 70 familias que utilizan diariamente este puente, asegurando que su avanzado deterioro representa un riesgo tanto para automovilistas como para peatones, indicando que desde febrero han presentado cartas y reclamos al municipio y a Vialidad sin obtener respuesta concreta.
4: Estamos preocupados con los vecinos del sector por el mal estado del puente que está en la entrada, que presenta daños considerable y lo que es un peligro tanto como para automóviles y personas que transitan de pies por el lugar, ya que tenemos adultos mayores y vecinos postrados y que ellos necesitan que venga ambulancia y atención del SECOF de Folilco. Y se ha enviado cartas al municipio y a la Vialidad de Valdivia. No hay respuesta de alguna. En febrero de este año se ha enviado carta, se han hecho reclamos y aún no hay ninguna respuesta del municipio y de Vialidad.
3: Los residentes del sector Mi Tierra Folilco también alertaron que con el inicio del periodo escolar aumentará el flujo de vehículos particulares, maquinaria agrícola, camiones, transporte de ganado, bomberos, ambulancias y furgones escolares, lo que incrementa la preocupación por las condiciones estructurales de este paso.
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0: ¡Salud!
1: Gracias.
0: Muchas gracias.
1: Gracias.
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3: Son las 16 horas con 28 minutos.
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2: Con 77 votos a favor, 40 en contra y 9 abstenciones, la Cámara de Diputadas y Diputados aprobó requerir al presidente de la República que califique con urgencia la tramitación del proyecto de ley que rebaja la edad de responsabilidad penal adolescente a 13 años y aplica el régimen penitenciario común a jóvenes entre 16 y 17 años que sean reincidentes o participen en delitos de mayor connotación social. La resolución advierte que, según cifras del Ministerio Público, 4.158 menores se vieron involucrados en delitos vinculados a organizaciones criminales en 2022, cifra que aumentó a 4.675 en 2023 y 4.966 en 2024. El diputado Eduardo Cretón puntualizó su preocupación por el aumento de los menores involucrados en delitos, muchas veces capturados por el crimen organizado.
3: Es que el Estado se haga cargo de un problema que es evidente en nuestro país. Cada vez es más frecuente que los jóvenes y adolescentes participen en delitos violentos contra las personas y contra la propiedad. La reinserción, por supuesto que es importante y tiene que ser un objetivo de la política criminal de nuestro país, pero es evidente que estamos al debe.
2: La resolución afirma que se requiere modificar con fines disuasivos el régimen especial de responsabilidad penal debido al alza del número de episodios graves protagonizados por menores sin que puedan ser juzgados en el proceso penal.
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5: Una visita inspectiva al conjunto habitacional Villa La Rotonda en la comuna de Los Lagos realizó el Seremi de Vivienda y Urbanismo Cristian Arriagada, tras recibir denuncias de vecinos por problemas de filtraciones, humedad e impermeabilización en viviendas que fueron entregadas en septiembre de 2025. Durante el recorrido, la autoridad constató en terreno algunas de las situaciones expuestas por los vecinos, las que afectan a un proyecto habitacional de 91 casas y que han generado preocupación entre las familias, especialmente con el inicio de la temporada de invierno. El Seremi informó que tras la inspección instruyó al Serviu realizar un catastro técnico para determinar el origen de las fallas y gestionar una pronta solución. Escuchemos.
6: Hoy día pudimos evidenciar en terreno de que se están generando algunas complicaciones en algunas de las viviendas. Hay, al parecer, problemas de filtraciones, problemas de impermeabilización también. Hay claramente algunos temas de humedad que hay que abordar. Así que, como Seremi de Vivienda y Urbanismo, he notificado al Servio de la Región de Los Ríos para que, con su equipo técnico, visiten las viviendas y puedan hacer el catastro de la real situación que está ocurriendo, con el fin de dar solución lo antes posible a las vecinas y vecinos.
5: Las declaraciones del Seremi Arriagada fueron realizadas en Los Lagos en el contexto previo a la ceremonia de colocación de la primera piedra del proyecto habitacional Las Lajas, actividad desarrollada durante la tarde de este viernes y que permite beneficiar a 46 familias.
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2: Amigas y amigos de Canciones Lejanas, versión anglo, como cada día y con tanto cariño les saluda Leonard Martz. De verdad y de corazón, antes de iniciar este viaje al ayer, quisiéramos decir simplemente gracias. Gracias por tanto cariño que usted nos entrega a través de nuestras redes sociales y que nos hacen entender que nuestra propuesta no solamente es de su agrado, sino que también le permite conectar con momentos especiales de su vida que quedaron marcados con estas canciones que comienzan a desfilar a partir de este instante. Como ha sido la constante en los últimos días y en las últimas semanas, nuestro programa en el día de hoy tendrá nombres y apellidos. Ahora, será un programa, créame, muy extremo, porque pasaremos de las baladas que llegan directamente al corazón al rock más psicodélico, porque durante esta jornada vamos a recordar dos nombres que en su momento hicieron historia. Por un lado, la bellísima y eterna Laura Branigan, artista que naciera un día como hoy, 3 de julio del año 1952, pero también durante esta jornada estaremos recordando la figura de James Douglas Morrison, artista que falleciera un día como hoy, 3 de julio del año 1972. Jim Morrison, que se puede decir, líder del grupo The Doors. Así que insisto en el concepto, un programa muy extremo a nivel de propuestas musicales. Para comenzar, en lo que será este primer bloque, estaremos solo con clásicos de Laura Branigan. Vamos a recordar una canción que se conociera originalmente en italiano en 1979 en la voz de su autor, Umberto Tozzi, y que 3 años después, en 1982, tendría una notable versión en inglés con Laura Branigan. Gloria.

canciones lejanas. Laura Ann Branigan, simplemente Laura Branigan, nació un día como hoy, 3 de julio del año 1952, y falleció un 26 de agosto del año 2004. Destacada artista que en su momento alcanzara un gran éxito no solamente en su país, Estados Unidos, sino que en buena parte del planeta. Muchas de las canciones que alcanzaron un gran éxito en la voz de Laura Branigan fueron éxitos ajenos, que tuvieron una segunda versión en la voz de Laura, pero en este caso alcanzaron una dimensión muy particular y logrando muchas de estas canciones posicionarse en el número uno literalmente en el mundo entero. Vamos a continuar con una canción creada en 1983 por Michael Bolton, canción de nombre How Am I Supposed to Live Without You, que 6 años después, es decir, en 1989, fuera cantada por el propio Michael Bolton, pero vale la pena destacar que la primera versión de esta canción de Michael Bolton fue en la voz de Laura Branigan. Escuchemos del año 1983, How Am I Supposed to Live Without You, junto a Laura Branigan.

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1: Nos encanta hacer parte de su día a día. Somos Canciones Lejanas, su versión anglo, compartiendo junto a ustedes esta selección de grandes e inolvidables éxitos, recordando la figura, la voz y la música de Laura Branigan, artista que naciera un día como hoy, 3 de julio del año 1952 en Nueva York. Laura Branigan estudió en la Academia Dramática de las Artes en Nueva York, donde para compatibilizar sus estudios tuvo la oportunidad de trabajar como camarera. La oportunidad de oro para Laura Branigan llegó cuando formó parte del coro del destacado artista Leonard Cohen. Ya en el año 1979 fue contratada por un sello musical para comenzar a entregarnos su propia propuesta artística. Laura Branigan, nuestra invitada en lo que es este primer bloque de Canciones Lejanas, recordando su cumpleaños, nos invita a disfrutar de una canción que se conociera originalmente junto al grupo alemán Alphaville, pero que en la versión de Laura Branigan alcanzara una dimensión muy especial. Escuchemos Forever Young.

somos Canciones Lejanas, su versión anglo, recordando a un artista simplemente inmortal, como es el caso de Laura Branigan, quien nos entrega a continuación este clásico del año 1985, Spanish Eddie.

Avanza la hora y continuamos con este placer, con este gusto por recordar. Somos Canciones Lejanas, su versión anglo. Vamos a comenzar a cerrar este bloque y por ende el tributo a Laura Branigan, recordando que esta artista nació un día como hoy, 3 de julio, pero del año 1952, y que falleció un 26 de agosto del año 2004, escuchando uno de sus grandes éxitos, una canción creada por el artista italiano Raff, que de hecho nos entregara en su voz la primera versión de esta canción, que sin lugar a dudas alcanzaría el número uno a nivel mundial en la versión que nos entregara en su momento Laura Branigan. Escuchemos y recordemos del año 1984, Self Control, junto a Laura Branigan.

Y con este clásico de clásicos, Self Control, despedimos la presencia de Laura Branigan, pero no se muevan, porque el siguiente bloque estará enfocado a recordar a la música del grupo The Doors, conmemorando un año más de la muerte de Jim Morrison. Pausa, y ya estamos de vuelta con más canciones lejanas, versión anglo.

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0: Son las 17 horas con 34 minutos.
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6: Con 89 votos a favor, 46 en contra y 4 abstenciones, la Cámara aprobó la solicitud de resolución que respalda el informe del Consejo Fiscal Autónomo sobre el incumplimiento de la meta de balance estructural correspondiente al año 2025. El texto valora el rol técnico e independiente del organismo y recoge su advertencia sobre el déficit estructural de menos 3,6% del Producto Interno Bruto, cifra que representa un desvío respecto de la meta fiscal comprometida. La resolución plantea que este incumplimiento se produjo en un periodo sin crisis económicas, sanitarias u otras situaciones extraordinarias que justificaran una desviación de esa magnitud. Por ello, el acuerdo cuestiona fuertemente la conducción de la política fiscal del expresidente Gabriel Boric. Finalmente, el texto llama a reafirmar la responsabilidad fiscal como un principio clave para resguardar la capacidad del Estado de financiar políticas sociales, inversión pública y seguridad.
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1: Tras la pausa ya estamos de vuelta con más Canciones Lejanas, su versión anglo. ¿Qué le pareció el tributo a Laura Branigan? ¿Fue de su agrado? Nos encantaría saber no solamente su opinión sobre el homenaje a Laura Branigan, sino que tener su opinión a nivel general con respecto a lo que es nuestro programa. Créame que sus críticas, sugerencias son muy valoradas, como también el saber en qué lugar de el mundo, en pocas palabras, usted nos pueda escuchar. Todos y cada uno de sus mensajes, vía Facebook, vía correo electrónico o vía WhatsApp, son revisados, son muy importantes porque nos permiten incluso diseñar nuestra pauta musical. Facebook, programa Canciones Lejanas. Correo electrónico, contacto@cancioneslejanas.cl y siempre disponible también nuestro WhatsApp, +569 88 44 91 67. WhatsApp disponible literalmente 24/7. No lo olvide. Lo repito lentamente, +569 88 44 91 67. Vamos a iniciar este nuevo bloque y tal como estaba prometido, recordamos la voz, la figura de James Douglas Morrison, o simplemente Jim Morrison, artista que naciera un 8 de diciembre del año 1943, y que falleciera un día como hoy, 3 de julio del año 1971, a muy temprana edad. Ni siquiera alcanzó a cumplir 28 años Jim Morrison. Vamos a recordar obviamente su etapa junto a The Doors, en este caso un éxito del año 1967, Break On Through to the Other Side, junto a The Doors.

Para continuar con los clásicos del grupo The Doors, vamos a viajar al mes de diciembre del año 1968 para recordar esta creación del guitarrista de The Doors, Robbie Krieger, que tiene la particularidad de contar con arreglos en los cuales destacan los violines, como también los vientos, algo bastante poco usual en las bandas rockeras. Escuchemos Tócame, Touch Me, junto a The Doors.

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1: Jim Morrison nació un 8 de diciembre del año 1943. Desde niño y por la profesión de su padre, un militar estadounidense, junto a su familia se trasladó a varias ciudades de Estados Unidos, por lo que vivió en diversas bases militares. Ya, por ejemplo, a los 14 años de edad ya había tenido 7 hogares y, según se cree, este tipo de vida, sin apego a lugares o personas, caló profundamente en su forma de ser. Jim Morrison, aparte de crear canciones, también era un asiduo lector, escribió poesía, como también era un pintor muy particular. Desde muy joven estuvo fascinado por la literatura y la poesía. Un artista a carta cabal, Jim Morrison, a quien recordamos conmemorando un año más de su muerte, en este caso en su etapa junto al grupo The Doors. Escuchemos y recordemos del año 1967, People Are Strange, junto a The Doors.

Somos Canciones Lejanas, versión anglo. En este bloque, recordando parte de la historia del grupo The Doors, conmemorando un año más de la muerte de Jim Morrison, artista que falleciera un día como hoy, 3 de julio del año 1971. Vamos a continuar con otro clásico del grupo The Doors, también del año 1967, Love Me Two Times.

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1: Avanza rápidamente la hora y continuamos compartiendo junto a ustedes esta selección de grandes e inolvidables éxitos, en este caso puntual del grupo The Doors, en base a la conmemoración de un año más de la muerte de Jim Morrison, producida un día como hoy, 3 de julio, pero del año 1971. El grupo The Doors inició su camino a partir del año 1965 hasta el año 1973, dos años después de la muerte de Jim Morrison, y obviamente la vida musical de esta agrupación no fue la misma tras la muerte de su histórico líder, el creador de la mayoría de las canciones que se convirtieron en clásicos del grupo The Doors. Sin lugar a dudas, no solo la voz, sino que la imagen de esta agrupación fue y será el inolvidable Jim Morrison. Escuchemos y recordemos otro clásico de esta agrupación del año 1968, Hello, I Love You, junto a The Doors.

Somos Canciones Lejanas, su versión anglo, disfrutando junto a ustedes de este verdadero gusto por recordar grandes e inolvidables clásicos de la música. Hoy, conmemorando un año más de la muerte de Jim Morrison, que falleciera un día como hoy, 3 de julio, del año 1971. Para continuar, nos encontramos con otro clásico, en este caso del año 1970, Roadhouse Blues, junto a The Doors.

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1: Avanza rápidamente la hora y comenzamos a despedir la presencia del inmortal Jim Morrison, un artista que falleciera a muy temprana edad, a los 27 años de edad, en este caso, en París, Francia. Jim Morrison, sin lugar a dudas, es una de las figuras más importantes de la historia de la música. Y por lo mismo, ha sido un placer el tener la oportunidad de compartir junto a ustedes su música, que quizás nos aleja un poco de lo que es el concepto de canciones lejanas versión anglo, que nos enfocamos puntualmente en los 80, pero cuando hay artistas de este nivel de trascendencia, vale la pena darnos esta verdadera licencia. Vamos a cerrar este tributo a Jim Morrison y por ende al grupo The Doors con esta canción que creo no requiere mayor presentación ni comentario. Del año 1967, Light My Fire junto a The Doors.

Y en la compañía del grupo The Doors, con este clásico de nombre Light My Fire, despedimos este tributo a Jim Morrison, recordando un año más de su muerte, como también despedimos el programa del día de hoy. Esperamos que tanto el homenaje a Jim Morrison y lo que fue el tributo en el primer bloque a Laura Branigan haya sido de su agrado. Muchísimas gracias por la sintonía y compañía, y la cita queda, Dios mediante, para una próxima emisión de Canciones Lejanas, versión anglo.

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3: Los humedales son ecosistemas vitales para muchas especies de aves, proporcionándoles sitios de anidación, alimentación y descanso, especialmente durante las migraciones. El pato jergón chico se encuentra distribuido en Chile desde Coquimbo hasta las islas australes del canal Beagle. Mide 41 centímetros de largo aproximadamente. Su cabeza y cuello son de color pardo. El pecho es de color café con pintas ovaladas pardas oscuras. Su pico es amarillo y con punta y tiene una línea en el centro de este de tonalidad negro y sus patas son amarillas. Por su parte, el conocido guairabo mide entre 56 y 65 centímetros de largo. Su cabeza es de tonalidad negruzca, con azul tornasolado. Frente y superciliares blancas. Desde su cabeza tiene dos o tres plumas largas blancas. Dorso y lomo negruzcos con brillos tornasolados azules y verdes. La garganta blanca, el pecho y el abdomen grisáceo este guairabo. Sus alas son gris oscuro, el pico grueso y oscuro. Y las patas del guairabo son amarillas y ojos rojos.
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2: Cubertino gestiona ante bienes nacionales en Santiago. Compra de terrenos para avanzar en soluciones habitacionales para población Las Lajas. Vecinos rurales sector Mi Tierra exigen reparación urgente de puente por riesgo para más de 70 familias. Seremi de Vivienda ordena inspección técnica por problemas en viviendas de Villa La Rotonda. ¿Qué tal? Buenas tardes, bienvenidos a El Noticiero en Radio Atractiva FM. Jornada de viernes 3 de julio de 2026. Continuamos revisando noticias para ustedes en esta edición informativa. Manténganse con nosotros. Vamos de inmediato con el detalle. Los vecinos del sector Mi Tierra Folilco, en la ruta T515 de la comuna de Los Lagos, solicitaron una intervención urgente para reparar el puente vehicular y peatonal que constituye el único acceso al sector debido al avanzado deterioro que presenta y al riesgo que representa para quienes transitan diariamente por el lugar. La petición fue formalizada mediante una carta dirigida al alcalde, acompañada de firmas de residentes y fotografías que evidencian el estado de la estructura. En el documento, los vecinos advierten que el puente presenta maderas podridas y torcidas, tablas levantadas, clavos expuestos y grietas que dificultan el tránsito, aumentando el riesgo de accidentes. Además, señalaron que por tratarse de una vía de acceso única, cualquier inconveniente podría afectar gravemente la conectividad en el lugar. La vecina Mónica Inostrosa manifestó la preocupación de las cerca de 70 familias que utilizan diariamente este puente, asegurando que su avanzado deterioro representa un riesgo tanto para automovilistas como para peatones, indicando que desde febrero han presentado cartas y reclamos al municipio y a Vialidad sin obtener respuesta concreta.
3: Estamos preocupados con los vecinos del sector por el mal estado del puente que está en la entrada, que presenta daños considerable y lo que es un peligro tanto como para automóviles y personas que transitan de pies por el lugar, ya que tenemos adultos mayores y vecinos postrados y que ellos necesitan que venga ambulancia y atención del SECOF de Folilco. Y se ha enviado cartas al municipio y a la Vialidad de Valdivia. No hay respuesta de alguna. En febrero de este año se ha enviado carta, se han hecho reclamos y aún no hay ninguna respuesta del municipio y de Vialidad.
2: Los residentes del sector Mi Tierra Folilco también alertaron que con el inicio del periodo escolar aumentará el flujo de vehículos particulares, maquinaria agrícola, camiones, transporte de ganado, bomberos, ambulancias y furgones escolares, lo que incrementa la preocupación por las condiciones estructurales de este paso. En Santiago, el gobernador regional de Los Ríos, Luis Cubertino, sostuvo una reunión con la ministra de Bienes Nacionales, María Catalina Parot, buscando una alternativa para la adquisición de terrenos que permita avanzar en la reubicación de las familias de población Las Lajas acá, en la comuna de Los Lagos, quienes desde hace más de una década viven bajo la amenaza de un fenómeno de remoción en masa. Hagamos historia de contexto porque la zona fue ocupada inicialmente de manera irregular y con el paso de los años el Estado regularizó parte de la ocupación. Sin embargo, estudios técnicos del Servicio Nacional de Geología Cernageomin confirmaron que se trata de un área de alto riesgo, recomendando el traslado de la familia. Tras el encuentro, el gobernador regional explicó que se está trabajando en un mecanismo administrativo y financiero que permita al GORE transferir recursos al Ministerio de Bienes Nacionales para la compra de terrenos mediante la figura de un banco de suelo. Luis Cubertino indicó que una de las prioridades es avanzar en la adquisición de un predio ubicado en el sector Purelelfu, cercano a Las Lajas.
4: Le hemos tocado, si eso todo es positivo, darle prioridad a la compra de terrenos en el sector Purelelfu, que está cercano a Las Lajas, la comuna de Los Lagos, que tiene una situación de riesgo que está declarada por Cernageomin. Si viabilizamos el camino, la ministra se ha comprometido a darle sustento a esas compras. Hoy día esas conversaciones se han llevado con la empresa Arauco, que ha dispuesto de terreno donde está calificado este terreno por ellos. Hay levantamiento de evaluaciones financieras y esperamos de que, si se concreta, poder comprarlo lo antes posible.
2: El alcalde Víctor Fritz señaló que la Casa Edilicia viene desarrollando coordinaciones con la delegación, el Ministerio Mimbu y otros organismos públicos para avanzar en una solución real. Además, destacó que recientemente sostuvieron una reunión en Santiago con el ministro Mimbu, Iván Poduje, donde analizaron distintas alternativas y recibieron una buena disposición. En paralelo, el jefe comunal informó que la municipalidad continúa desarrollando estudios del denominado Lote 2, proyecto que podría entregar una solución habitacional a cerca de 80 familias adicionales y complementar de esta manera las gestiones destinadas a disponer de terrenos para futuros conjuntos habitacionales.
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2: Una visita inspectiva al conjunto habitacional Villa La Rotonda en la comuna de Los Lagos realizó el Seremi de Vivienda y Urbanismo, Cristian Arriagada, tras recibir denuncias de vecinos por problemas de filtraciones, humedad e impermeabilización en viviendas que fueron entregadas en septiembre de 2025. Durante el recorrido, la autoridad constató en terreno algunas de las situaciones expuestas por los vecinos, las que afectan a un proyecto habitacional de 91 casas y que han generado preocupación entre las familias, especialmente con el inicio de la temporada de invierno. El Seremi informó que tras la inspección instruyó al Serviu realizar un catastro técnico para determinar el origen de las fallas y gestionar una pronta solución. Escuchemos.
7: Hoy día pudimos evidenciar el terreno de que se están generando algunas complicaciones en algunas de las viviendas. Hay, al parecer, problemas de filtraciones, problemas de impermeabilización también. Hay claramente algunos temas de humedad que hay que abordar. Así que, como Seremi de Vivienda y Urbanismo, he notificado al Servio de la Región de Los Ríos para que, con su equipo técnico, visiten las viviendas y puedan hacer el catastro de la real situación que está ocurriendo con el fin de dar solución lo antes posible a las vecinas y vecinos.
2: Las declaraciones del Seremi Arriagada fueron realizadas en Los Lagos en el contexto previo a la ceremonia de colocación de la primera piedra del proyecto habitacional Las Lajas, actividad desarrollada durante la tarde de este viernes y que permite beneficiar a 46 familias. La senadora María José Gatica manifestó su preocupación por el fuerte impacto que tendrá el alza de las tarifas eléctricas en la región de Los Ríos, especialmente en Valdivia, una de las ciudades que se verá más afectada por el incremento en las cuentas de la luz. La parlamentaria de Renovación Nacional valoró el avance que significa la extensión del subsidio eléctrico impulsada por el Ministerio de Energía, medida que va en la línea de las solicitudes que había planteado anteriormente. Sin embargo, advirtió que aún se requiere una rebaja mayor o una medida especial para la región, considerando el impacto que enfrentarán las familias a partir de este 1 de julio.
8: Manifesté mi preocupación por el impacto que tendrá el alza en las cuentas de la luz para la región de Los Ríos y valoro que se haya considerado la extensión del subsidio eléctrico pensando en el año 2027. Sin embargo, creo que todavía falta. Nuestra región sigue siendo una de las más golpeadas por este aumento y necesitamos una rebaja mayor o una medida especial que permita aliviar de verdad el bolsillo de las familias.
2: Finalmente, la legisladora sostuvo que continuará atenta al proyecto de ley que ingrese el Ministerio de Energía al Congreso, con el objetivo de insistir en una solución más profunda para la región de Los Ríos y todos sus habitantes, quienes se verán directamente afectados por el alza de las tarifas eléctricas.
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10: ¿Qué tal? ¿Cómo están? Les saluda Carlos Maturana. Les doy la bienvenida a esta nueva edición de noticias, donde sabremos del concierto de BTS que abre nuevo flanco para la ministra Natalia Ducó. Disponibilidad del Estadio Nacional hace peligrar este imponente show musical. Sabremos del presidente José Antonio Kast, que realizó un llamado a afiatar las confianzas tras reunión con partidos oficialistas. Chile contra el sarampión. Hablaremos del plan de salud pública para intensificar vacunación infantil por brotes en países vecinos.
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10: La decisión de no prestar el Estadio Nacional para el concierto de la banda coreana BTS abrió un nuevo flanco para la ministra del Deporte, Natalia Ducó. La secretaria de Estado se desmarcó en parte de la decisión tomada por el IND, mientras nuevos recintos deportivos aparecen como posibles destinos de este imponente evento musical. Auri Morales nos cuenta más en el siguiente informe.
12: La decisión del Instituto Nacional del Deporte de no autorizar el uso del Estadio Nacional para los tres conciertos de BTS, mientras el Ministerio del Deporte argumentó que la medida busca resguardar la cancha para actividades deportivas. Luego de que el Ministerio del Deporte comunicara la decisión de no autorizar el uso del Estadio Nacional para los conciertos de BTS, la ilusión de miles de fanáticos cayó en el más absoluto desconcierto. La venta para el evento fue un rotundo éxito, terminando por agotar dos fechas previas y se sumó una tercera, logrando así tres estadios nacionales llenos. O eso es lo que se esperaba. Según las primeras declaraciones emitidas por la ministra Natalia Ducó, la decisión de no facilitar el Estadio Nacional tuvo influencia por la intención de cuidar el pasto de la cancha y así las instalaciones para actividades deportivas como el fútbol y la Teletón.
13: Punto a entender que mi rol como ministra es resguardar el escenario deportivo más importante de nuestro país. Nosotros no tenemos muchos estadios nacionales y mi rol como ministra y la confianza que me ha dado el presidente es para tomar decisiones en relación a cuidar el Parque Estadio Nacional, pero también lograr que conviva con la cultura. Y es por eso que no es una cerrar puertas, sino que es dar otras opciones. Si es que el escenario cambia y nosotros podemos asegurar que la agenda deportiva puede continuar, no tenemos ningún problema, ¿no es cierto?, en que los distintos conciertos se sigan realizando sin problema. Estaríamos encantados de que así.
12: El show de tres fechas agendado para el 14, 15 y 16 de octubre destaca por contar con un escenario masivo y altamente complejo, que incluye un armado de escenario formato 360 grados que se ubicaría en el escenario de la cancha, con un peso récord de 600 toneladas, algo inédito en nuestro país. Ante las explicaciones dadas y el esquive que buscaría cuidar la cancha del Estadio Nacional, la fanaticada ARMY, como se le conoce a los fans de BTS, expresó su descontento.
14: Me parece insólito que a esta altura, cuando faltan pocos meses para el concierto, no estén avisando recién ahora que no se puede llevar a cabo el concierto por un tema estructural, en el momento que las entradas se vendieron, en el momento que se había dicho que sí se iba a poder llevar a cabo, la forma del escenario ya estaba planteada. Los conciertos empezaron en marzo, o sea, ya había un precedente de cómo estaba haciendo en otros países.
12: Inmediatamente, distintas autoridades respondieron a la falta del recinto físico. Una de las primeras en ofrecer una solución fue la alcaldesa Macarena Ripamonti, quien propuso el Estadio Municipal de Viña del Mar, el Sausalito. Sin embargo, el Estadio Monumental parece ser la respuesta más segura. Colo-Colo asegura ya estar en contacto con la productora y estar disponible para albergar las fechas originales.
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10: La CPC alertó que la economía ilícita mueve más de 5.700 millones de dólares anuales en Chile. Desde el gremio calificaron al comercio irregular como una amenaza estructural que golpea la seguridad, la recaudación fiscal y el desarrollo productivo formal. Javier Vera con el informe.
17: La Confederación de la Producción y el Comercio presentó un informe que revela que la economía ilícita mueve más de 5.700 millones al año en Chile, clasificándola como una amenaza estructural que golpea la seguridad, la recaudación fiscal y el desarrollo productivo formal. Al respecto, la presidenta de la CPC, Susana Jiménez, advirtió sobre el panorama actual, señalando que viene una economía muy desacelerada ya desde el segundo semestre del año pasado, y que esto da cuenta de una acumulación de decisiones que han hecho más difícil sacar adelante proyectos de inversión.
18: Bueno, sabemos que venimos con una economía muy desacelerada ya desde el segundo semestre del año pasado y lo hemos visto concretarse en las cifras que lamentablemente se han observado en estos primeros cinco meses del año. La verdad es que esto da cuenta de una acumulación de decisiones que han hecho más difícil sacar adelante proyectos de inversión, más complejo sacar adelante negocios pequeños, medianos y grandes, poder desarrollar actividades productivas, y también han afectado y han debilitado el mercado laboral a través de crecientes costos de contratación.
17: Frente a este diagnóstico, el ministro de Economía, Daniel Mas, destacó las medidas que impulsa el Ejecutivo para revertir la situación, manifestando que se encuentra trabajando en un plan económico integral.
19: Trabajando en un plan económico que es integral, que pretende poner en movimiento una economía que ha estado más de 12 años sin crecer, prácticamente decreciendo. Crecer al 2% es prácticamente decrecer. Si queremos un mejor futuro para nuestros hijos, tenemos que crecer más que eso. La propuesta de este gobierno es terminar creciendo a un 4% y generar 300.000 nuevos empleos.
17: Este fenómeno se expande aprovechando brechas regulatorias y debilidades de fiscalización, debilitando aún más un escenario microeconómico que ya muestra signos de estancamiento. La presentación de estas cifras deja al manifiesto la urgencia de avanzar una estrategia conjunta entre el sector público y privado para combatir el comercio ilegal y los delitos financieros.
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10: La compañía de teatro de Tarapacá representará a la región en el Showcase Puglia 2026 celebrado en Italia. Este evento internacional es uno de los principales encuentros de artes escénicas para programadores y agentes culturales de todo el mundo.
16: La región de los lagos.
10: Un informe de Contraloría reveló deficiencias en la ejecución y rendición de fondos del programa de tenencia responsable de mascotas en 6 comunas de la provincia. Alcaldes refutaron el reporte asegurando que su documentación está al día con la Subdere.

0: Servicio Nacional de Turismo, Gobierno de Chile.
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2: El Ministerio de Salud lanzó la campaña Chile contra el sarampión para inmunizar a más de 143.000 niños y niñas rezagadas de su segunda dosis. Frente al aumento de brotes en países vecinos, se activará una estrategia de búsqueda para evitar la transmisión comunitaria. De esto nos da cuenta María Belén Araya en el siguiente informe.
3: El Ministerio de Salud continúa con la campaña Chile contra el sarampión, una iniciativa que busca mitigar los riesgos sanitarios ante la preocupante cifra de más de 143.000 niños y niñas que aún no han recibido la segunda dosis de su vacuna. Al respecto, la subsecretaria de Salud Pública, Alejandra Pizarro, advirtió sobre el panorama, enfatizando que Chile no tiene transmisión comunitaria de sarampión desde los 90. Sin embargo, en la mayoría de los países de nuestra región hay brotes importantes.
4: En Chile no tenemos transmisión comunitaria de sarampión desde los años 90. Solo hemos tenido algunos casos importados, ¿cierto? En lo que va el año en Chile hemos tenido dos, pero otros años también hemos tenido un número no menor de casos importados. En la gran mayoría de los países de nuestra región hay brotes importantes de sarampión, en los países limítrofes también. Y por lo tanto, y por eso mismo, entonces estamos preocupados y ocupados porque no queremos tener casos y transmisión comunitaria de sarampión en nuestro país.
3: Para revertir este escenario y alcanzar a los menores que tienen sus vacunas pendientes, el gobierno ejecutará una estrategia de búsqueda activa. Esta medida incluirá el envío masivo de mensajes de texto y llamadas telefónicas directas a los padres y tutores con el fin de recordarles la urgencia del proceso preventivo. Finalmente, las autoridades reforzaron el llamado a las familias para revisar los carnets de vacunación de sus hijos y asistir de forma prioritaria a los centros asistenciales públicos o privados en convenio antes del retorno definitivo a los colegios. La red de vacunatorios se encuentra completamente desplegada y operativa a lo largo de todo el territorio nacional.
2: El presidente José Antonio Kast lideró una reunión en La Moneda con los partidos oficialistas para superar las tensiones tras el fallido juicio político al exministro Nicolás Grau. El encuentro buscó afiatar confianzas y coordinar el apoyo legislativo a las reformas del Ejecutivo. Ornella Mellado con la nota.
5: El presidente José Antonio Kast lideró una reunión clave en La Moneda con los líderes de los partidos oficialistas. El encuentro buscó desactivar los roces surgidos en el sector tras el rechazo a la acusación constitucional contra el exministro Nicolás Grau, episodio que tensionó la cohesión del bloque. Durante la cita, el mandatario llamó a consolidar los lazos internos del oficialismo para enfrentar los desafíos económicos y que se necesita siempre una muy buena coordinación y cooperación entre el Poder Ejecutivo y el Poder Legislativo.
6: Para eso necesitamos siempre una muy buena coordinación y hemos visto cómo esa coordinación se va a ir mejorando día a día. Tenemos que tener grados de cooperación entre los poderes, el Poder Ejecutivo, el Poder Legislativo, para avanzar en proyectos de ley que son fundamentales, precisamente para concretar esas buenas noticias que hemos ido transmitiendo. Y tenemos que afiatar las confianzas. Y eso corresponde en gran parte al gobierno, en general las instancias para que podamos generar esas confianzas.
5: Los presidentes de las distintas colectividades valoraron el gesto de unidad impulsado por el Ejecutivo para asegurar sus reformas claves. El diputado del partido Unión Demócrata Independiente, Guillermo Ramírez, destacó que es necesario conversar y que si se empuja para el mismo lado, las cosas son mejor.
7: Pensamos acerca de la necesidad de coordinarnos bien, de tener reuniones más periódicas. Yo al menos salí a la reunión muy, muy contento. Bueno, fue en un muy buen tono. No, si las cosas cuando estamos todos empujando para el mismo lado son mucho más amistosas que eso. Cuidado, es necesario conversar, siempre es bueno conversar.
5: Ya, muchachos. La reunión concluyó con el compromiso explícito de todas las fuerzas oficialistas de perfeccionar sus canales de comunicación. Con este paso, el Palacio Gubernamental espera consolidar una mayoría sólida en el Congreso y proyectar estabilidad política y desarrollo.

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1: El ministro de Hacienda, Nicolás Grau, abordó el debate por el reajuste del sector público y la llamada ley de amarre. En una entrevista televisiva reconoció que existieron errores en la forma en que el gobierno comunicó el alcance de la norma.
2: El punto de fondo es, por primera vez va a haber una distinción clara entre asesores y personas que trabajan regularmente durante distintas administraciones. Y respecto a los asesores, la ley va a ser clarísima que ellos tienen que salir. Pero cuando se discutió esto en la opinión pública, se trataron de mezclar estas dos cosas, a pesar de que el punto 14 habla de uno, el 15 de otro, y el punto 14 y el punto 15 tienen consecuencias muy distintas.
1: Grau explicó que el Ejecutivo ha sido claro en señalar que los asesores no están incluidos en los beneficios de la ley y lamentó que el mensaje se interpretara de manera contraria. En la misma línea, la ministra vocera Camila Vallejo también salió a descartar la existencia de una ley de amarre, afirmando que se trata de una construcción política sin sustento y recalcó que los asesores concluyen su labor con el mandato presidencial, mientras los funcionarios de carrera solo pueden ser desvinculados con fundamento legal suficiente según normas vigentes del Estado chileno.
3: Esta caricatura que se construyó, la supuesta ley de amarre, es una propaganda que es ficticia. Aquí no hay ninguna ley de amarre. Se ha reproducido a través, lamentablemente, de los medios de comunicación un concepto que no tiene relación con la realidad. Con este concepto, la oposición ha tratado de instalar que el gobierno busca apernar asesores políticos o de confianza del presidente Gabriel Boric y no tiene nada que ver con eso. De hecho, todo lo contrario. El gobierno ha sido muy claro de que termina su mandato y sus asesores de confianza, de los gabinetes, se van.
1: Por último, el jefe de la cartera de Hacienda sostuvo que la iniciativa representa un punto de inflexión, ya que por primera vez establece una separación formal entre asesores y funcionarios de planta. A su juicio, la norma fija con claridad que quienes cumplen labores permanentes tienen un trato distinto, mientras que los asesores deben dejar sus funciones al finalizar cada mandato presidencial. La Fiscalía confirmó este martes que evalúa solicitar la declaración de Nicolás Maduro en el marco de la investigación por el secuestro y asesinato del exmilitar venezolano Ronald Ojeda, ocurrido en febrero de 2024 en Chile. El Ministerio Público mantiene como principal hipótesis un móvil político, considerando el perfil de opositor del exuniformado y los antecedentes reunidos durante la investigación penal en curso. El fiscal Héctor Barros, a cargo de la causa, junto al fiscal nacional Ángel Valencia, señaló que el proceso judicial avanza con cerca de 20 personas detenidas y ya acusadas, encontrándose en etapa de preparación de juicio oral. En tanto, el persecutor nacional habló en el Congreso al respecto.
4: El fiscal Barros está evaluando jurídicamente la procedencia o la necesidad de estas diligencias. Es a él a quien corresponde, pero desde la Fiscalía Nacional, de la Unidad de Cooperación Internacional de la Fiscalía Nacional, vamos a prestar toda la cooperación, el apoyo que sea necesario para realizar esas diligencias. Pero evidentemente estamos hablando de un crimen que, según la evidencia que ha recogido la Fiscalía, habría sido, en principio, hasta aquí en el estado de avance de la investigación, habría sido encargado por agentes del Estado venezolano y, por supuesto, la persona que se encontraba a cargo del gobierno de ese país podría eventualmente entregar información útil para la investigación.
1: Paralelamente, continúa la indagatoria para establecer responsabilidades intelectuales, especialmente en relación con eventuales encargos provenientes desde el régimen venezolano, a la luz de hechos recientes ocurridos durante el fin de semana. Según la Fiscalía, una de las líneas investigativas apunta a que Diosdado Cabello, considerado el segundo hombre del régimen de Maduro, habría ordenado y financiado el crimen. Esto se habría canalizado a través del líder del Tren del Agua, conocido como el Niño Guerrero, quien habría transmitido la instrucción a la célula denominada Pirata de Aragua, radicada en Chile. Ante este escenario, el Ministerio Público no descarta retomar acciones ante la Corte Penal Internacional y solicitar formalmente la declaración de Maduro. Para ello, se requerirán gestiones a través de Cancillería y coordinación con organismos de seguridad.
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1: Líderes sindicales y supervisores de distintas divisiones de Codelco en el Distrito Norte se reunieron para abordar los desafíos operacionales y de seguridad de la estatal minera, buscando unificar criterios frente a las metas de producción de este año.
0: La región de Valparaíso.
1: El municipio de Viña del Mar inició la renovación tecnológica del alumbrado público en el sector hospitales. El proyecto contempla el recambio de luminarias LED de alta eficiencia para reforzar la seguridad de peatones, trabajadores de salud, usuarios y usuarias, además de la red asistencial.
0: La región del Ñuble.
1: Autoridades de salud y del gobierno regional coordinan la puesta en marcha del nuevo Hospital Regional de Ñuble. El proceso incluye la revisión técnica del equipamiento de alta complejidad y la planificación del traslado paulatino de los distintos servicios asistenciales.
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1: La expresidenta Michelle Bachelet inauguró el primer encuentro nacional de alcaldesas donde abordó los persistentes sesgos y dificultades que enfrentan las mujeres en el ámbito público y político. En ese contexto, la expresidenta Bachelet apuntó directamente a las evaluaciones diferenciadas de las que son objeto por parte de los medios y las plataformas digitales, señalando que a pesar de que estamos mucho mejor que hace años atrás, todavía existe ese prejuicio enorme de colocar estereotipos a las mujeres en política.
6: Y lamentablemente, a pesar de que estamos mucho mejor que hace años atrás, todavía existe ese prejuicio enorme de colocar estereotipos a las mujeres en política. Más allá de lo que ha surgido en los últimos años, con mucha fuerza, y es la violencia política contra las mujeres en la política, offline y online, sobre todo online. Y el sentido es silenciar a las mujeres. El sentido de esa violencia política es intentar que las mujeres digan, ¿sabes qué más? Me voy para la casa. En realidad, no quiero estar bajo toda esta violencia mía y mi familia.
1: En ese mismo sentido, Carolina Toa, exalcaldesa de Santiago, valoró la instancia enfatizando que los municipios serán punto de partida para renovar la democracia y que es algo que se compartió en el encuentro.
8: Sino también que los municipios puedan ser como el punto de partida para renovar nuestra democracia, que lo necesita tanto, ¿no? Y las voces que escuchamos aquí todas coincidían en eso, y lo bonito es que son voces transversales. Aquí había personas del espectro político que muchas cosas pueden estar en desacuerdo, pero que comparten la importancia de fortalecer los liderazgos de mujeres, de fortalecer las municipalidades. Ojalá esas voces se escuchen más.
1: Finalmente, relevó el rol estratégico de la gestión municipal como el espacio donde la democracia cobra verdadero sentido para la ciudadanía. Al cierre de la cita, que congregó a 37 alcaldesas de todo el país, hizo un llamado explícito a consolidar redes de apoyo transversales y duraderas, recordando que ninguna llega sola y ninguna debería gobernar sola.
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1: La Corte de Apelaciones acogió a trámite un recurso de protección presentado por vecinos y vecinas. La acción legal exige implementar medidas preventivas urgentes de limpieza y cortafuegos para evitar riesgos ante futuros incendios forestales en los sectores residenciales colindantes al cerro.
0: La región de los ríos.
1: Autoridades regionales y municipales anunciaron una importante inyección de recursos destinada al programa de mejoramiento de barrios. El proyecto financiará obras de alcantarillado, pavimentación y luminarias públicas en diversos sectores vulnerables y rurales de la comuna.
0: La región del Ñuble.
1: Autoridades reforzaron las medidas de seguridad y contingencia vial en la ruta hacia Nevados de Chillán ante el aumento de turistas por la temporada de nieve. Las acciones incluyen controles de carabineros, fiscalización de cadenas y monitoreo del estado del camino.
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1: Irán inició un extenso funeral de Estado para despedir al líder supremo Ali Yamenei, con ceremonias religiosas, procesiones y actividades oficiales que se desarrollarán durante 7 días. Las actividades comenzaron este 3 de julio en Teherán con una ceremonia oficial de recepción a delegaciones extranjeras encabezada por el presidente Masoud Pakeshkian y el presidente del Parlamento Mahamat Bager Ghalibaf. El 4 y 5 de julio se realizarán las ceremonias públicas de despedida y las oraciones fúnebres en la mezquita Imam Jomein, y posteriormente, el 6 de julio, se efectuará la principal procesión por las calles de Teherán, recorriendo cerca de 10 kilómetros entre las plazas Imam Hossein y Azadi. El itinerario continuará el 7 de julio con ceremonias religiosas en la ciudad santa de Qom. Al día siguiente, el cuerpo será trasladado a Irak para homenajes en los santuarios de Imam Ali en Nayaf y del Imam Hussein en Karbala, antes de regresar a Irán. Finalmente, el 9 de julio, Ali Yamenei será sepultado en el santuario de Imam Reza, en la ciudad de Mashhad, uno de los principales centros de peregrinación del Islam chiita y lugar donde nació el líder supremo iraní.
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1: Carabineros y la Fiscalía desarticularon una banda delictual dedicada al microtráfico de drogas que operaba en las inmediaciones del campus de la Universidad de Concepción, logrando la detención de los implicados durante un operativo especial en el sector. Eso es todo por el momento. Nos encontramos en la siguiente edición de noticias.
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12: Desde la comuna de Mariquina, con el objetivo de fortalecer la seguridad y prevenir la ocurrencia de delitos, Carabineros de la Subcomisaría de San José de la Mariquina desarrolló una ronda preventiva extraordinaria, intensificando la presencia policial y las fiscalizaciones en distintos sectores de la comuna. Durante el operativo se efectuaron 29 controles de identidad y 35 controles vehiculares, como parte de las acciones destinadas a verificar el cumplimiento de la normativa vigente y reforzar la prevención en la vía pública. Como resultado de las fiscalizaciones, personal policial cursó 12 infracciones a la ley de tránsito, una infracción al artículo 25 de la ley de alcoholes, evidenciando el permanente trabajo de control para promover una conducción responsable y el respeto por las disposiciones legales. Desde Carabineros señalaron que este tipo de servicios preventivos continuarán desarrollándose de manera periódica en distintos puntos de la comuna mariquina con el objetivo de aumentar la sensación de seguridad, prevenir hechos delictuales y resguardar la tranquilidad de los vecinos y vecinas en la comuna de Mariquina. Para Mediacoop, Radio San José FM.
22: Río Bueno. Destacamos dos importantes actividades para este primer fin de semana de julio. Este sábado 4, desde las 4 de la tarde en el gimnasio de la Escuela Río Bueno, se va a realizar el Día del Cuequero. Esta es una actividad organizada por la Junta de Vecinos número 1, 18 de septiembre, junto a Zonas de Mi Tierra. En esta oportunidad estarán presentes cuerdas de Trinidad, Almendral de Osorno, Zonas de Mi Tierra, Madrigal de Pucón y el Club de Cueca de La Unión. Están todos cordialmente invitados a esta actividad que va para este sábado 4 de julio desde las 4 de la tarde en dependencia del gimnasio de la Escuela Río Bueno, ubicada a 3 cuadras lado sur de Plaza de Armas de nuestra ciudad. Destacamos también el campeonato regional en donde participan dos clubes de Río Bueno en la Serie Damas. En el estadio Bicentenario Esmeralda recibirá a Gil de Castro de Valdivia a las 3:30 de la tarde. Mientras tanto que este domingo 5 de julio a las 13 horas en el Félix Gallardo de Valdivia, Teniente Merino recibirá a Gol y Gol de Río Bueno. Desde Río Bueno, para Mediacop, informó Radio Entre Ríos.
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3: La Unión, con una inversión sobre los 5.000 millones de pesos financiada por el Ministerio de Obras Públicas, avanza la construcción del nuevo borde fluvial Cocule, una de las iniciativas de infraestructura turística y recreativa más importante para la comuna de La Unión. La iniciativa busca recuperar cerca de 400 metros lineales del borde del río Cocule, un tradicional balneario de la comuna con gran

0: y el esparcimiento. Se refirió en esta ocasión el Seremi de Obras Públicas de los Ríos, Ulises Rivera.
1: Orgullosamente colocar la primera piedra de este proyecto, un proyecto de infraestructura y mejoramiento, ¿cierto?, del borde fluvial de alrededor de 400 metros, más de 5.000 millones, casi 5.500 millones de pesos, un proyecto que va a poner en relevancia, ¿cierto?, el patrimonio natural de la comuna de La Unión, ¿cierto?, donde la gente de la comuna, alrededor de 40.000 personas, van a poder disfrutar, ¿cierto?, de este mejoramiento, engrosamiento de esta ribera. Un proyecto que no solamente va a poner en relevancia el área turística, sino que además da empleo, ¿cierto?, va a dar empleo a mucha gente de la comuna. Así que estamos muy contentos por participar, además que nos tocó un día precioso hoy día, un poquito frío, pero muy lindo. Así que muy encantado de estar acá.
0: Desde La Unión, capital de la provincia del Ranco, informó Radio 1 Latina.
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3: Futrono. El alcalde de Futrono, Fernando Flandes, recibió la visita protocolar de la Seremi de Justicia y Derechos Humanos de la Región de los Ríos, Daniela Coelho Lleras, en un encuentro orientado a fortalecer el trabajo colaborativo entre ambas instituciones. Durante la reunión se abordaron diversos temas de interés para la comuna, especialmente aquellos relacionados con el acceso a la justicia, la promoción y protección de los derechos humanos, además de iniciativas que permitan acercar la oferta pública del Ministerio a las vecinas y vecinos. Para MediaCop, desde Futrono, informó Radio del Lago.
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4: Desde Paiyaco, Carabineros informa a la comunidad que durante la presente jornada se han registrado al menos 3 accidentes de tránsito en la ruta T206, específicamente en el sector conocido como Cuesta El Cero, los cuales habrían ocurrido debido a la presencia de escarcha sobre la carpeta de rodado, condición que ha provocado la pérdida de adherencia y el posterior deslizamiento de los vehículos, ocasionando la pérdida de control por parte de sus conductores. Afortunadamente, los accidentes registrados no han dejado personas con lesiones de gravedad, registrándose únicamente daños de diversa consideración en los vehículos involucrados. Considerando las bajas temperaturas que afectan a la zona y la alta probabilidad de formación de hielo y escarcha en distintos tramos de la ruta, Carabineros hace un llamado a todos los conductores a mantener una conducción responsable y preventiva, desplazándose a una velocidad moderada y prudente, acorde a las condiciones del camino, aumentando la distancia de seguridad con otros vehículos, evitando maniobras bruscas de frenado o viraje y permaneciendo en todo momento atentos a las condiciones del tránsito. Desde Paiyaco, para MediaCop, informó Mi Radio FM.
5: Desde la comuna de Los Lagos, el Seremi de Seguridad Pública en la región, Juan Agustín Meléndez, sostuvo una reunión de trabajo junto al alcalde subrogante y el equipo de seguridad municipal, con el objetivo de coordinar nuevas acciones para fortalecer la prevención del delito. Durante la jornada se revisó el funcionamiento del sistema de cámaras de vigilancia, los controles preventivos y el trabajo en terreno, que se desarrolla junto a las patrullas mixtas con Carabineros.
6: Vimos cómo está el sistema de monitoreo de cámaras, cómo han estado estableciendo los controles, cómo han estado en la calle trabajando, en terreno, en coordinación con las patrullas mixtas de Carabineros, y también fortaleciendo el rol que se tiene que hacer acercándose a la comunidad. Dejamos establecido una serie de compromisos para ir desarrollando en los días que vienen.
5: La autoridad política informó que se establecieron responsabilidades para implementar nuevas acciones, tal como espera comprometer con equipos de trabajo en toda la región. En Los Lagos y para MediaCop, Radio Atractiva FM.
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12: Y continúa el frío, preste atención ya al cierre de este noticiero de Radio Atractiva FM. Temperatura máxima para hoy, 10 grados, la mínima fue menos 3, mañana la mínima será de menos 3 grados y el domingo menos 4 grados. Todos estos días, viernes, sábado y domingo, la temperatura máxima 10 grados. 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De esta forma, el noticiero comienza a cerrarse. En cualquier momento hay noticia de último momento y estaremos entregándoselas oportunamente. 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Muchas gracias, que estén muy bien.
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